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1: 20:02. 88.1 FM en Los Vilos y el litoral del Choapa. 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

0: 20:23.
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0: Esta es la hora en Conexión Radio.
1: 21 horas, 4 minutos. 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
2: 21 horas, 26 minutos.
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0: la hora en Conexión Radio.
1: Veintidós horas
0: en punto. 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
1: 22 horas, 28 minutos.
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1: Esta es la hora en Conexión Radio.
0: 23 horas, 3 minutos.

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0: 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Buenas noches.
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1: 23 horas, 27 minutos.
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0: Cero horas, un minuto. 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
1: Es la 1:01. 99.5 en Caimanes y el Valle del Pupío. 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

Son las 2 en punto. 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
1: Son las 2:26 minutos.
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1: Son las 3:04 minutos. 88.1 FM en Los Vilos y el litoral del Choapa. 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
1: Son las 3:31 minutos.
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0: Son las 4
1: en punto.
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1: Son las 5:02. 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
1: Son las 5:36 minutos.
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1: Son las 6:42 minutos.
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0: Son las 7:24 minutos.
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0: Son las 7:43 minutos.
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0: Esta es la hora en Conexión Radio.
1: Son las 8
0: en punto. 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

0: Son las 8:05.
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0: Son las 8:23 minutos.
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1: Son las 8:27 minutos.
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0: Son las 8:45 minutos.
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1: Son las 9
0: en punto. 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

0: Son las 9:09.
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1: Son las 9:24 minutos.
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0: Son las 9:38 minutos.
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1: Son las 10, 3 minutos. 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

Era la música de New Order con Blue Monday. Tal cual. Blue Monday. Aunque este podría ser como un gris. Gris Monday, ¿no? Está bien, bien cubierto, al menos en este momento, el cielo acá en nuestra ciudad de Los Vilos. 10 de la mañana con 10 minutos. Muy buenos días. Aproveche ahí de inmediato de pedir un deseo. Ya estamos acá junto a ustedes. Ya estamos conectados acá en Conexión Radio. Estamos ya para acompañarles en esta nueva jornada. Justamente ahí hacía alusión a la canción Jornada de Día Lunes. Lunes 8 de junio de este año 2026. Ya comenzando esta segunda semana de este sexto mes de este año 2026. Muchísimas gracias. Gracias a quienes están ya con nosotros a través del 88.1 FM en Los Vilos, el litoral de nuestra provincia del Choapa, también en el 99.5 FM en Caimanes, el Valle del Pupío y la zona interior de nuestra comuna, y también en internet en www.conexionradio.cl. Un abrazo gigante, insisto, a todos y a todas quienes están ya con nosotros en nuestra sintonía. Le cuento que tenemos un programa casi habitual de día lunes con las informaciones no nacionales, porque tenemos antes ahí una entrevista. Informaciones nacionales, informaciones regionales y locales, la compañía musical y los saludos de ustedes en nuestras redes sociales. Y vamos a tener justamente una entrevista en breve, pasadas las 10:30 de la mañana, porque hemos estado hablando sobre una iniciativa que está llevando adelante el INDESPA, que es el Instituto de Desarrollo Sustentable de la Pesca Artesanal y de la Acuicultura a Pequeña Escala, que justamente abrió un Fondo Nacional de Apoyo a la Acuicultura de Pequeña Escala, por el que se espera entregar financiamiento a pequeños centros de cultivo de recursos como, por ejemplo, ostras, ostiones, choritos, truchas, algas, etcétera. Y justamente a las 10:30 de la mañana vamos a estar realizando ahí una entrevista con respecto a este tema, ahí para que esté justamente atento y atenta. Vamos a estar hablando con una representante justamente de INDESPA para hablar justamente sobre esta iniciativa, así que ahí sobre todo el mundo pesquero para que esté atento a nuestra sintonía en breves instantes. Así que eso a las 10:30 de la mañana, en unos minutitos más, vamos a estar justamente con esa conversación. El resto, como decía, programa habitual, informaciones nacionales, regionales y locales, justamente ahí la música y también los saludos en nuestras redes sociales. 10 de la mañana con 13 minutos. Una jornada, como decía, con cielo absolutamente cubierto acá en nuestra ciudad de Los Vilos. ¿Qué se viene para este día lunes y qué se viene también para esta semana? Algo habíamos dejado adelantado que se venía para esta semana, pero ¿se mantendrá ese pronóstico? Vamos a revisar de inmediato la información meteorológica para esta presente jornada de día lunes.

cielo absolutamente cubierto en este momento en nuestra ciudad de Los Vilos, cielo cubierto en toda la costa de nuestra provincia del Choapa. En Caimanes, en este momento, cielo parcial. Así también se encuentra en general al interior de nuestra comuna y de nuestra provincia del Choapa. La temperatura de este preciso instante acá en nuestra ciudad de Los Vilos es de 12,8 grados, 74% la humedad en el ambiente. Aire suave, casi nada de viento, 1,3 nudos desde el suroeste, de acuerdo a lo que se indica en este momento. La mínima se registró a las 6 de la mañana con 50 minutos y fue de 11,3 grados. La máxima el día de ayer llegó hasta los gratos 17,1 grados a las 14 horas con 6 minutos. Reitero, en este momento 12,8 grados la temperatura. Tuvimos un grato fin de semana, también tuvimos ayer un grato día domingo, pero hoy volvieron las nubes, volvió el cielo bastante, bastante gris. Vamos a revisar el pronóstico para nuestra región de Coquimbo. Para la Serena y Coquimbo se espera para hoy una máxima de 17 grados. Cielo cubierto de neblina durante la mañana. En la tarde y la noche continuaría el cielo cubierto. En este momento en La Serena hay 11,8 grados, cielo absolutamente cubierto, se espera una máxima de 17 grados. Para Vicuña y el Valle del Elqui se espera una máxima de 23 grados, cielo nublado durante la mañana, durante la tarde y la noche continuaría el cielo mayormente cubierto, así que mayormente nubes el día de hoy en el Valle del Elqui. La máxima, eso sí, bastante grata, 23 grados. En este momento en Vicuña hay cielo absolutamente cubierto, justamente 12,4 grados la temperatura de este instante. Pisco Elqui tiene 13,7 grados, también con cielo cubierto en este momento. Para Ovalle se espera para hoy una máxima de 18 grados, cielo nublado durante la mañana, en la tarde y la noche continuaría el cielo cubierto. En este momento en Ovalle hay cielo mayormente nublado, hay 10 grados exactos, está bastante frío todavía ahí en la capital de nuestra, de la provincia del Limarí, de nuestra vecina provincia del Limarí. Para Cumbarbalá se espera para hoy una máxima de 22 grados, cielo nublado durante la mañana y la tarde, durante la noche continuaría el cielo cubierto. En este momento en Cumbarbalá hay cielo parcial, mayormente despejado, 17,6 grados la temperatura de este instante, se espera una máxima de 22 grados. Para Illapel se espera para hoy una máxima de 19 grados, cielo nublado durante la mañana y la tarde, durante la noche cielo cubierto. En este momento en Illapel hay cielo parcial, 10,2 grados solamente la temperatura de este instante, se espera una máxima de 19 grados. En tanto para el litoral de nuestra provincia del Choapa se espera una máxima de 14 grados, cielo cubierto en neblina durante la mañana, en la tarde y la noche continuaría el cielo cubierto. Solamente nubes entonces en toda la costa de nuestra provincia. Según la dirección meteorológica, habrían chubascos aislados para la madrugada y la mañana del miércoles. Eso de momento. Ahí estaremos, por supuesto, atentos a la evolución de esa información. Esto, insisto, al menos de acuerdo a lo que indica la dirección meteorológica de Chile. Vamos a revisar el detalle para nuestra provincia del Choapa, para nuestra ciudad de Los Vilos. Se espera para hoy una máxima de 14 grados y cielo absolutamente nublado. Mañana martes se espera también una máxima de 14 grados, también con cielo nublado. Miércoles, 16 grados la máxima, cielo cubierto y lluvia. Para el jueves, en tanto, una máxima de 14 grados, cielo nublado. Y para el viernes, 13 grados la máxima, cielo nublado. Cubierto y lluvia, dice acá para el miércoles. Ahí la dirección meteorológica decía más bien chubascos aislados ahí durante la madrugada y la mañana del miércoles. Lo que sí, caerá algo el miércoles, eso ya confirmadísimo, que era justamente lo que le íbamos a mencionar el día de hoy. Para Mincha se espera una máxima de 16 grados, también con cielo nublado. Canela 17 grados la máxima, cielo nublado. Salamanca y Chillepín 25 grados la máxima para hoy, cielo nublado. Y en la cordillera del Choapa, sobre los 3.600 metros sobre el nivel del mar, se espera una máxima de 4 grados y cielo absolutamente nublado. Esto de acuerdo a la información que entrega el Centro de Estudios Avanzados en Zonas Áridas, CEASA, en su sitio
sitio web www.seasamet.cl. De momento nada en cuanto a alerta meteorológica, nada todavía. En cuanto al viento para esta jornada, hoy se espera una jornada tranquila, 7 a 8 nudos en cuanto al viento, a eso de las 13 horas aproximadamente. El mar que estará ahí medianamente tranquilo, el cielo absolutamente cubierto durante toda esta presente jornada. Mañana martes también, jornada tranquila, 5 o 7 nudos lo máximo en cuanto al viento, incluso ahí durante la mañana. Viento ahí que ya se espera algo desde el norte. El día martes, cielo absolutamente cubierto, el mar bastante tranquilo. El miércoles, poco viento también, lo máximo 6 a 10 nudos ahí durante la mañana. Viento norte durante todo el día miércoles, cielo absolutamente cubierto en gran parte del miércoles. Y efectivamente acá también aparecen las precipitaciones que veíamos desde la semana pasada. Acá efectivamente durante la mañana, pero también durante la tarde, ¿eh? Porque ahí la dirección meteorológica decía madrugada y mañana del miércoles. Acá aparece durante la mañana y principalmente durante la tarde, ahí entre las 11 de la mañana y hasta las 17 horas. Ya después de ese rango horario, se espera cielo despejado, sí. El día jueves, en tanto, un poquito más presente el viento, 7 a 10 nudos, indica lo máximo en cuanto al viento, ahí prácticamente en todo.

entre sábado y domingo, ¿eh? Desde el mediodía del sábado hasta el mediodía del domingo, incluso, sí. Así que gran parte del sábado y también parte del domingo. Nueva posibilidad también de precipitaciones, viento norte ahí para el día sábado, 7 a 11 nudos indica lo máximo. Domingo, ahí mayormente nublado, 5 a 9 nudos también lo máximo en cuanto al viento ahí en plena tarde. El mar ahí medianamente tranquilo. Así que dos posibilidades tenemos de precipitaciones, una ya bastante más confirmada, lo que se vendría el día miércoles, y algo también entre sábado y domingo, así que estaremos atentos a eso. Semana bastante nublada, excepto ahí jueves, que se espera el cielo algo más parcial. El informe meteorológico marítimo para la Bahía de Los Vilos, elaborado por la Armada de Chile, señala para el día de hoy cielo cubierto variando a parcial. Acá se indica una posibilidad de sol durante la tarde. Visibilidad buena 10 kilómetros, viento calma suroeste de 4 a 8 nudos, ocasionalmente 12 nudos en la tarde, marejada en área oceánica, rizada marejadilla en bahía. Máxima probable, dice por acá, 18 grados. Es mucho, sí, mucho. Estos días han estado cálidos, pero no tanto, sí. Durante la noche, cielo parcial variando a cubierto. El martes, en tanto, también cubierto variando a parcial, visibilidad buena 10 kilómetros, poco viento, 17 grados, la máxima. Probable, claro. Miércoles, cubierto variando a nublado, visibilidad buena regular de 10 a 4 kilómetros, chubascos variando a lluvia. Poco viento, eso sí, el día miércoles, 18 grados, dice por acá la máxima, yo también considero que es mucho. Pero acá también se indica el pronóstico de precipitaciones para este día miércoles. Así que insisto, ya más que confirmado que este miércoles caerá algo efectivamente acá en nuestra zona. Así que estaremos muy atentos, por supuesto, a esa información, y también, por supuesto, estaremos atentos a cómo evoluciona lo que ahí se está pronosticando también para el sábado. Entre sábado y domingo hay también con precipitaciones. Le cuento que en este instante en Quilimarí se indica cielo cubierto. Solamente 8,5 grados se indica, al menos en este instante. En Tilama, cielo parcial, 13,8 grados en este momento. Huentelauquén, cielo cubierto. No se indica, al menos, la temperatura en este preciso instante. Mincha, también, se indica cielo parcial justamente acá en Mincha. Hay 9 grados exactos en este preciso instante. En tanto, en Canela también se indica en este momento cielo parcial. En este instante hay 10,5 grados ahí en la vecina comuna de Canela, al menos lo que se indica en este momento. En Caimanes, en tanto, decíamos ahí cielo parcial en este momento. Estoy actualizando por si acaso. Ah, sí, está la temperatura. 12,1 grados en este momento, 62,6% la humedad en el ambiente. La mínima el día de hoy en Caimanes, bastante fría, solamente 4,8 grados a las 6 de la mañana con 10 minutos. Y acá en nuestra ciudad de Los Vilos sube un poquito la temperatura, 12,9 grados, 74% la humedad en el ambiente, aire suave, casi nada de viento, 0,8 nudos desde el suroeste. La tarde ser el día de hoy a las 17 horas con 49 minutos. Fue la información meteorológica para esta presente jornada. 10 de la mañana con 25 minutos, nos vamos a ir a la pausa. A la vuelta de la pausa vamos a estar hablando ahí un tema importante que ya les habíamos adelantado, así que no se separe de nuestra sintonía. 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

0: 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Nos vamos a la pausa, 10:27. Ya seguimos conectados acá en Conexión Radio.
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0: 10 de la mañana con 40 minutos. Será la música de The Cure con Boys Don't Cry. Seguimos conectados acá en Conexión Radio en este día, lunes 8 de junio de este año 2026. Estamos en directo a través del 88.1 FM en Los Vilos, el litoral de nuestra provincia del Choapa. También en el 99.5 en Caimanes, el Valle del Pupí, la zona interior de nuestra comuna. Y también en www.conexionradio.cl. Gracias a quienes continúan con nosotros acá, precisamente nuestra sintonía. Bien, ya se los había adelantado. Vamos a sostener a continuación una conversación muy interesante, porque vamos a estar invitando justamente a el mundo pesquero a nivel local para participar justamente de una interesante iniciativa. El Instituto de Desarrollo Sustentable de la Pesca Artesanal y de la Acuicultura de Pequeña Escala, conocido como INDESPA, ha abierto el Fondo Nacional de Apoyo a la Acuicultura de Pequeña Escala en este año 2026, mediante el cual justamente entregará financiamiento a pequeños centros de cultivo de recursos, como por ejemplo ostras, ostiones, choritos, truchas, algas y otros. Bueno, para saber más sobre esta iniciativa, qué es lo que involucra y también, por supuesto, el trabajo que desarrolla INDESPA precisamente con el sector pesquero artesanal, estamos en este momento al teléfono junto a Dayana Loyola Urra. Ella es coordinadora regional de INDESPA, quien justamente nos va a comentar mucho más sobre esto. ¿Cómo está, Dayana? Muy buen día.
1: Hola, buen día a todas y a todos.
0: Muchísimas gracias por estar con nosotros. Gracias por su tiempo también a esta hora de la mañana. Dayana, bueno, comentémosles de inmediato a quienes están en la sintonía en qué consiste precisamente este fondo que se está invitando a participar justamente por parte de INDESPA, precisamente a la pesca artesanal de nuestra zona.
1: Primero que todo, agradecer la instancia y comentar a la comunidad auditora que INDESPA, tal como tú lo mencionas, mantiene abierta una importante convocatoria que es para apoyar a la agricultura pequeña escala. Uh-huh. Actualmente este concurso va a estar abierto hasta el hasta el 17 de junio. Yeah. Y busca apoyar a quienes desarrollen cultivos de ostiones, de ostras, algas, flores, truchas u otros recursos acuícolas. Uh-huh. Básicamente, quienes pueden postular personas naturales, organizaciones de pescadores y pescadoras artesanales que sean titulares de un centro de cultivo vigente. Yeah. Que tengan operación acreditada y que, bueno, cumplan con los requisitos estipulados en las bases. Uh-huh. Bueno, estos fondos permiten financiar equipamiento, tecnología, infraestructura, materiales e insumos que puedan ayudar a mejorar la productividad o el desarrollo de los centros cultivos. Por ejemplo, estamos hablando de estructura, infraestructura de apoyo a operaciones, gastos asociados a traslados, embarcaciones de apoyo a centros de cultivo, insumos, materiales necesarios para la operación de los centros.
0: Uh-huh. ¿Hay algún monto máximo que involucra justamente? Porque usted mencionaba, por ejemplo, embarcaciones, otro tipo de apoyo también ahí a estos cultivos. ¿Hay un monto máximo de postulación?
1: Sí, mira, los montos pueden llegar hasta los 20 millones de pesos para las organizaciones de pescadores y pescadores artesanales. Ya. Y para el caso de personas naturales o jurídicas es hasta 15 millones.
0: Ah, perfecto. Dayana, bueno, usted comentaba ahí quienes pueden justamente optar también los requisitos, principalmente ahí ser titular de algún centro de cultivo que esté vigente, precisamente eso también es importante. ¿Esto tiene un alcance o se espera justamente, Dayana, me imagino que tenga un alcance importante a nivel regional, con lo que implica también esta área dentro de la pesca artesanal acá en nuestra región, ¿no?
1: La verdad es que sí, mira, en Chile hay alrededor de un poco más de 1,000 centros de cultura de pequeña escala y la región de Coquimbo está dentro de las regiones de importancia en este tema. Estamos después de la región de los Lagos, de Araucanía. Uh-huh. Pero sin duda tiene un alcance significativo en nuestra región, principalmente en zonas como Tongoy.
0: Claro.
1: Y básicamente para que la comunidad auditora comprenda, la agricultura de pequeña escala al final es como huertos. En estos centros se desarrolla el cultivo y la cosecha de alimentos marinos que van en directo relación con el consumo humano. Uh-huh.
0: Dayana, bueno, cuando justamente también hablamos de estos cultivos acuícolas, usted mencionaba que ahí, claro, y lo que se nos viene de inmediato a la mente acá en nuestra región es lo que ocurre en Tongoy, precisamente. ¿Cuál es la importancia también de desarrollar este tipo de cultivos, quizás en lugares donde actualmente a lo mejor no se están desarrollando este tipo de actividades? ¿Cuál es la importancia también de poder fomentar esta área de la pesca artesanal y justamente también a través de estas iniciativas en donde, claro, están orientadas a cultivos que ya existen, pero a lo mejor en un futuro esto también puede motivar a que el mundo de la pesca artesanal, también de otros lugares, por ejemplo acá de nuestra comuna de Los Vilos o la costa de la comuna de Canela, puedan también realizar este tipo de iniciativas?
1: O sea, ahí en la parte de Canela también hay exploraciones con todo lo que tiene que ver con la agricultura de pequeña escala, sobre todo organizaciones de pescadores artesanales. ¿Cuál es la importancia? La importancia es que es un cultivo sustentable. Todos sabemos que los recursos no son inagotables, por lo tanto son iniciativas que buscan ir explorando, y este es un concurso APRE, pero también hay concursos APRE Inicia. Entonces ahí yo invito a la comunidad y todo, a las organizaciones, a las personas naturales o jurídicas, a que estén constantemente revisando nuestra página web para interiorizarse en este tipo de convocatorias.
0: Estamos conversando con Dayana Loyola Urra, coordinadora regional del INDESPA. Dayana, sabemos que, y bueno, por supuesto que en lo personal acá en la radio habitualmente comentamos de diversas iniciativas que llevan adelante ustedes como INDESPA, incluso también acá han estado presentes con algunas iniciativas que han beneficiado al mundo de la pesca artesanal acá en nuestra comuna de Los Vilos. Han entregado apoyo, financiamiento para mejoramiento también, por supuesto, de diversas actividades. ¿Cuál es el trabajo justamente que actualmente también está realizando el INDESPA acá en nuestra región de Coquimbo, además de este fondo que, si bien es nacional, por supuesto también se está destacando para nuestra región? ¿Qué iniciativas también se están desarrollando actualmente en nuestra región de Coquimbo?
1: Antes que se me olvide, los canales en contacto, por si alguien tuviera alguna consulta respecto a este concurso o sobre lo próximo que vamos a conversar, específicamente para el concurso APE, el correo electrónico para realizar consultas es concursoape@indepa.cl, y el teléfono de contacto de la oficina central es 32 32 54 652.
0: Perfecto. De todas maneras, vamos a reiterar ahí al final todos esos datos, ahí donde encontrar más información, donde comunicarse y todo eso.
1: Bueno, respecto a lo otro, sí, que me consultabas, sí, justamente, mira, también invitar a toda la comunidad a participar de las tradicionales fiestas de San Pedro, que tú sabes que se desarrollan ahora a partir del mes de junio.
0: Sí.
1: En distintas caletas de nuestra región.
0: Prácticamente ya cada caleta tiene su fiesta de San Pedro, y eso es muy importante y muy positivo también para incluso el desarrollo del turismo.
1: Así es, porque ya estas celebraciones son parte fundamental, ¿cierto?, de la identidad y la cultura de la pesca artesanal. Y bueno, como INDESPA también apoyamos la realización de esta fiesta mediante este año aportes de hasta 3 millones de pesos por organización para colaborar en aspectos logísticos, de difusión o promoción de productos de consumo del mar durante las fiestas. Entonces, este año, por ejemplo, estamos apoyando celebraciones en organizaciones como Tongoy, Coquimbo, Chihualoco, Puerto Oscuro.
0: ¿Sí, Dayana?
1: ¿Aló?
0: Ahí sí, le escuchamos.
1: Claro, por ejemplo, en esas caletas nosotros estamos colaborando, apoyando, y la invitación es que la comunidad visite, ¿cierto?, estas comunidades pesqueras y disfruten de la tradición de la cual forma parte el patrimonio de nuestra región, con toda la cultura de la pesca artesanal.
0: Claro. Dayana, importante ahí lo que usted nos menciona, porque habitualmente uno piensa que el INDESPA va más bien centrado en las áreas productivas, en las áreas de apoyo netamente a la faena pesquera, pero claro, si bien esto yo lo comentaba, por ejemplo, el tema de San Pedro es una oportunidad muy importante también para el turismo en las caletas, justamente para el desarrollo de otras actividades productivas. Bueno, acá también nos encontramos con que también ustedes como institución apoyan también estas iniciativas, y eso también es muy importante.
1: Justamente, porque el fomento productivo es tan necesario como la identidad que tienen estas celebraciones para la pesca artesanal.
0: Claro. ¿Qué otras iniciativas también se desarrollan o se tienen consideradas también seguir desarrollando e informando también a la comunidad durante quizás estos próximos meses?
1: Mira, si no me equivoco, se me olvidó mencionarte, el sindicato de Lord Willow.
0: Ah, ya, sí.
1: Ese sindicato es una de las beneficiarias también en el apoyo de la realización de su fiesta de San Pedro, claro. Para que lo tengan ahí en consideración.
0: Ah, qué bien, qué bien.
1: Respecto a que actualmente tenemos en ejecución un convenio junto al gobierno regional.
0: Ya. Yeah.
1: Y nosotros actualmente estamos trabajando en las bases de un nuevo proceso de concurso. Y estos concursos, ¿qué es lo que hacen? Buscan apoyar tanto a las organizaciones de pescadores y pescadoras artesanales, pero también de índole individual. O sea, que las pescadoras y pescadores en todas sus categorías, algueros, buzos, recolectores, también puedan postular a estos concursos.
0: Yeah.
1: Mira, en cuanto a organizaciones, el foco va a estar puesto en tratar de fortalecer todo lo que dice relación con cumplimiento normativo, áreas de manejo, ley de caleta. También ver la posibilidad de apoyar condiciones habilitantes para la operación de infraestructura crítica que hay en las caletas rurales. Yeah. Y también ver un enfoque de valor agregado para caletas urbanas.
0: Ah, perfecto, perfecto. Eso va a estar desarrollándose ahí ya, me imagino, en los próximos meses y, bueno, por supuesto que ahí con anticipación se va a estar informando.
1: Justamente, estamos actualmente en ese proceso y apenas ya esté activo, vamos a desplegarnos por las distintas paletas de la región para informar directamente a la población objetivo, que van a ser las organizaciones y de índole individual también, y poder acompañarla así en el proceso de postulación.
0: Perfecto, así que ahí el llamado también a que el mundo de la pesca artesanal esté muy atento a estos temas. Bueno, por supuesto que hay un nexo bastante cercano entre INDESPA y el mundo de la pesca artesanal, ahí las agrupaciones, diversas organizaciones también de pesca artesanal, así que la información por supuesto estará presente ahí obviamente a tiempo. Dayana, bueno, usted algo ahí adelantaba precisamente sobre las vías de contacto, cómo se puede acceder a este tipo de fondos como el que mencionábamos, este Fondo Nacional de Acuicultura de Pequeña Escala, y por supuesto también a otras iniciativas, algunas que usted también ya adelantaba recientemente.
1: Para las postulaciones que están abiertas es simplemente ingresar a la página web de INDESPA, que es www.indespa.cl. Ahí van a encontrar todos los concursos que están abiertos. Cualquier consulta la pueden hacer directamente al correo que les mencioné, uh-huh, al teléfono, como también lo pueden hacer directamente a los contactos de acá del equipo regional de INDESPA en Coquimbo.
0: Yeah.
1: Nosotros estamos ubicados en la calle Raúl Marín Balmaceda, 847, y bueno, tenemos también nuestro número de contacto, si quieres te los doy.
0: Sí, por supuesto.
1: Ahí todo el equipo siempre está dispuesto a responder cualquier consulta que se tenga de esta convocatoria o de convocatorias regionales propiamente tal.
0: Ya. Yeah.
1: Mira, los teléfonos que tenemos son el 32, uh-huh, 250, 2942. Uh-huh. Y en celular tenemos el 988-03-1559.
0: Perfecto. No sé si ese último número lo podemos reiterar.
1: 988-03-1559.
0: Perfecto. Ahí para cualquier consulta, cualquier inquietud que se tenga sobre esta área, ahí se puede comunicar, tanto como lo mencionábamos hace un momento atrás, con el organismo a nivel nacional, como también en este caso a nivel regional.
1: Así es. Ahí por último nos dejan un WhatsApp, claro. Nos mencionan respecto a si están interesados en información, requieren ayuda para postulación, ningún problema.
0: Perfecto. Dayana, por último, no sé si podemos reiterar ahí la información de este Fondo Nacional de Acuicultura de Pequeña Escala, justamente ahí los requisitos, quiénes pueden postular y el plazo también, por supuesto.
1: Sí, ningún problema. Entonces tenemos este concurso nacional de APE, que va a estar abierto hasta el 17 de junio, y está dirigido particularmente a personas naturales, organizaciones de pescadores y pescadoras artesanales, ¿cierto?, que sean titulares de un centro de cultivo, que tengan inicio de actividades, que tengan operación del cultivo. ¿Y a qué está dirigido este concurso? Principalmente para mejorar la capacidad productiva tecnológica de los centros, permitiendo financiar equipamiento, tecnología, infraestructura, materiales, insumos de cultivo que ayuden a mejorar, cierto, la productividad.
0: Perfecto. Y lo último, ¿y dónde se debe postular precisamente?
1: Como te comentaba, ingresar a www.indespa.cl. Uh-huh. Y ustedes inmediatamente se dirigen a un banner del concurso donde está la fase de postulación y donde vienen los anexos del 1 al 4 que los pueden descargar.
0: Perfecto. Así que una iniciativa muy importante, iniciativa de financiamiento en este ámbito tan importante como es el cultivo en la pesca artesanal, algo que también ha estado avanzando, no solamente se ha quedado habitualmente lo que siempre escuchamos ahí Tongo y sus alrededores, también se ha estado desarrollando en toda nuestra región de Coquimbo, acá también en la costa de nuestra provincia del Choapa, así que una iniciativa muy interesante dentro de también el interesante trabajo que habitualmente realiza el INDESPA. Dayana Loyola Urra, coordinadora regional del INDESPA, muchísimas gracias por su tiempo, gracias por esta información muy importante y nosotros como radio quedamos muy atentos, por supuesto, a cualquier otra información que se quiera entregar por parte del INDESPA, así que muchísimas gracias por haber estado con nosotros en esta mañana.
1: No, muchas gracias a ustedes, que estén muy bien.
0: Que estén muy bien, hasta luego. Ahí hemos estado conversando entonces con Dayana Loyola Urra, coordinadora regional del INDESPA, quien justamente nos ha estado informando sobre este Fondo Nacional de Acuicultura de Pequeña Escala, justamente del Instituto de Desarrollo Sustentable de la Pesca Artesanal y de la Acuicultura de Pequeña Escala. Montos bien importantes, ¿eh? Así que sabemos que, claro, yo recién lo comentábamos, habitualmente esto se da más en Tongoy, que uno, claro, a uno le hablan de cultivos en pesca artesanal, claro, uno se va de inmediato a Tongoy, lo que pasa con los ostiones, por ejemplo, claro, porque uno acá está más habituado al tema de las áreas de manejo, por ejemplo, que no es lo mismo, pero justamente es algo que se ha estado también expandiendo a toda la costa de nuestra región de Coquimbo. Hemos tenido justamente iniciativas también interesantes acá en nuestra zona, así también lo mencionaba la coordinadora regional, así que justamente ahí está la información entregada y ahí para que también, por supuesto, se pueda postular. Mencionaba algo también importante la coordinadora, de que también hay iniciativas para quienes, para los cultivos que están recién comenzando o que pretendan justamente realizar también este tipo de cultivos, así que ahí también iniciativa importante. Bueno, el INDESPA habitualmente trabajando con la pesca artesanal, en incluso, por ejemplo, entregando recursos para temas de seguridad en el mar, que sabemos también que es un tema muy importante, así que una organización que siempre está muy, muy presente en el fomento de la pesca artesanal y, por supuesto, nuestros amigos pescadores y pescadoras a nivel local lo saben muy bien. Ya son casi las 11 de la mañana, vamos a hacer un pequeño alto, a la vuelta vamos a comenzar a revisar informaciones nacionales. Ya volvemos.
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0: Son las 11
2: en punto.
0: 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Tremendo clásico de Roxette. Son las 11 de la mañana en punto. Nos vamos a quedar con It Must Have Been Love.

Era la música de Roxette con este tremendo clásico It Must Have Been Love. Seguimos conectados acá en Conexión Radio, 11:04 de este lunes 8 de junio de este año 2026. Seguimos en directo a través del 88.1 FM, 99.5 FM, también en www.conexionradio.cl y las señales de radios Definición y Wangualí en el Valle de Quilimarí. Vamos a actualizar nuestras redes sociales para comenzar a saludar justamente a quienes están haciéndose presentes en este momento. Vamos a actualizar en primer lugar nuestro Facebook, facebook.com/conexionradio, como les mencionaba hace un momento atrás, ya teníamos ahí nuestra publicación, así que vamos a comenzar a saludar. Saludamos a Aida Gajardo, que le puso me encanta a nuestra publicación, gracias a nuestra querida Aida Gajardo por estar junto a nosotros. Que tenga una excelente jornada de día lunes y por supuesto también una muy buena semana. Saludos también para Cabañas Lautaro Los Vilos, ahí también le pusieron me encanta nuestra publicación, gracias también por estar acá presentes. Saludos también para Danilo Martínez, gracias a nuestro querido amigo Danilo por estar ahí junto a nosotros, ahí le puso me gusta a nuestra publicación, gracias también por su sintonía. Ahí estamos atentos al Facebook, facebook.com/conexionradio. Seguimos también presentes en el Twitter, @radio_conexión, y seguimos atentos a las informaciones, seguimos atentos a todo lo que se está dando a conocer. Como siempre, lo más relevante y lo más interesante, justamente lo estamos compartiendo en nuestro Twitter, @radio_conexión. Estamos ahí muy pendientes de todo lo que se está informando. Seguimos también presentes en nuestro Instagram, @conexionradio. Ese es nuestro Instagram, reitero, @conexionradio. Muchísimas gracias también a quienes están presentes en este momento en nuestro Instagram. Saludos a Vanessa González Riquelme, le puso me gusta a nuestra publicación. Abrazo gigante, querida Vanessa, que tenga un lindo lunes y una muy buena semana. Saludos también para Lorena Bravo, también le puso me gusta a nuestra publicación. Gracias a Lorena Bravo también por estar con nosotros. Lindo lunes y linda semana también para usted. Angélica Apablaza, saludos también para nuestra querida Angélica Apablaza, que esté muy bien. Gracias también por estar acá con nosotros en esta jornada de día lunes y que sea también, por supuesto, una muy buena semana para usted. Ahí estamos atentos entonces a nuestro Instagram, @conexionradio. Y estamos también presentes en nuestro WhatsApp, que es el +569 7166 6045. Reitero, +569 7166 6045. Saludos a René Álvarez, que dice: buen día, Dieguito, ya conectado con la mejor compañía de la mañana. Que qué mucho gusto, qué viva la, qué buenos días a todos, qué viva la mañana, si con Diego tenemos al mejor, dice. Bueno, yo también hago ese llamado, amigo René, a dejar los matinales un poco de lado. Ah, sí, hace mucho tiempo ya que los matinales son demasiado tóxicos. Ya basta con, ya es suficiente con la toxicidad habitual del día, de la vida habitual. Es habitual, ya basta con eso, sí, basta con eso. Así que, ¿para qué amargarse más la vida con algo que... ¿Se acuerda que antes los matinales... Me voy a poner como la gente de May. En mis tiempos, tal. ¿Se acuerda que antes los matinales eran para entretener, para acompañar, para pasarlo bien, para cocinar, para hablar de otras cosas, para hablar de temas serios también, por supuesto? Pero ahora como que son casi como extensiones de los noticieros, más encima con puras cosas policiales, puro buscando rating nomás, claro, puro buscando rating en general. Bueno, saludos a nuestro amigo René, por acá nos pide a Aterrizaje Forzoso con Chica Caribeña. Ya, ahí para el bloque de música chilena vamos a estar con esa solicitud musical de Aterrizaje Forzoso. Saludos a nuestro amigo René Álvarez, que esté muy bien, que tenga una muy buena semana. 11:09, seguimos conectados acá en Conexión Radio. El problema es que, por lo general, cuando la gente sale a, no sé, o a hacer trámite o a alguna oficina, qué sé yo, donde no tienen la radio, tienen la tele, y donde tienen la tele, tienen los matinales, lamentablemente, claro. Bueno.
Basta de amargarle la vida a la gente, hay que contribuir para alegrarle la vida a la gente, no con mentiras, no con ocultarles cosas, sino que con destacarles que también pasan cosas buenas en la vida, también pasan cosas buenas en nuestro país, también pasan cosas buenas acá en nuestra región, en nuestra comuna, etcétera. Si ya tenemos suficientes con la negatividad, acá hay que también concentrarse en las cosas buenas, justamente, claro. Bueno, vamos a comenzar a revisar informaciones nacionales y vamos a comentar en primer lugar informaciones económicas que se han estado dando cuenta durante estas últimas horas. Bueno, hoy se entregaron cifras del IPC del mes de mayo. IPC, Índice de Precios al Consumidor, conocido también como el costo de la vida. ¿Subió o bajó el costo de la vida durante el mes de mayo? Bueno, el Instituto Nacional de Estadística, CINE, reveló esta mañana que el índice de precios al consumidor de mayo anotó un alza del 0,2%, acumulando un 2,8% en lo que va del año y un 3,9% a 12 meses. Dentro del reporte oficial se agregó que productos como la carne de vacuno, alimentos adquiridos en restaurantes, cafés y similares, transporte aéreo internacional y gas licuado subieron un 2,7%, esto en el caso, por ejemplo, de la carne de vacuno, un 1% en el caso de los alimentos adquiridos en restaurantes, cafés y similares, un 10% en el caso del transporte aéreo internacional y un 3,2% en el caso del gas licuado. Por otro lado, el pan tuvo una baja del 4% en el mes de mayo y el transporte en bus interurbano también, una baja de un 9,1%. La cifra mensual viene a ser una moderación luego de los incrementos de 1% del mes de marzo y 1,3% del mes de abril, marcados por el fuerte ajuste de precios de los combustibles en el llamado bencinazo. O sea, si bien hubo un alza nuevamente del costo de la vida durante el mes de mayo, fue entre comillas gigantes, solo de un 0,2%, al menos si lo comparamos con, claro, con marzo y abril, obviamente un alza bastante menor. El INE señaló que de las 13 divisiones que componen la canasta del IPC, 9 aportaron incidencias positivas y 4 reportaron incidencias negativas. Sobre las divisiones con aumentos, destacó vivienda y servicios básicos con un 0,7%, además de transporte con un 0,6%. Por otro lado, en las divisiones con bajas mensuales, destacó alimentos y bebidas no alcohólicas con un 0,8% menos y con una incidencia de menos 0,178 puntos porcentuales al índice final. Bueno, un desglose de algunos de estos puntos. La carne de vacuno, ya lo habíamos comentado, en mayo presentó un alza del 2,7%, acumuló un 3% al quinto mes del año. Alimentos adquiridos en restaurantes, cafés y similares, ya mencionábamos que hubo un alza también del 1%, una variación acumulada del 2,5% en lo que va del año. El transporte aéreo internacional también tuvo un alza del 1%, aunque con una variación acumulada del 2,5% en lo que va del año. El gas licuado también tuvo una alza del 3,2%, acumulando un alza del 6,6% en lo que va del año. El pan, también lo comentábamos, tuvo una baja mensual del 4%, registrando una variación de menos 2,3% durante el año. Y el transporte en bus interurbano tuvo también una baja mensual del 9,1%, acumulando un 0,5% de alza durante lo que va de este año 2026. Así que eso con respecto al IPC, al costo de la vida, tuvo una pequeña alza, se anota una nueva alza consecutiva, pero al menos menor a las alzas de los meses anteriores, ya sea de marzo o de abril. Con esto, obviamente que también el alza de la UF se ralentiza un poco, claro, sigue subiendo porque acá se anota al alza el costo de la vida, por lo cual también va al alza la UF, pero tiene una pequeña ralentización debido a que, claro, fue de un 0,2%
Así que está ahí cerca de llegar a, ahí va caminando a los 41,000 pesos. Así que con esto se espera que al menos se frene un poco justamente el alza también de la UF. Así que eso con el IPC, Índice de Precios al Consumidor, o el costo de la vida, que insistimos, tuvo un alza, pero bastante menor a los meses anteriores. Se espera que el IPC de junio esté cerca de un 0% por lo del Cyber Day, que, oiga, supo que tuvo nuevamente una recaudación histórica, $531 millones en venta en este Cyber Day que tuvimos la semana pasada. Eso, insisto, podría ser que el IPC de junio, que se va a entregar ya el próximo mes de julio, pueda estar cerca del 0%. Si ahora en mayo fue de un 0,2, se espera ahí que sea cerca de un 0%. Se imagina que sea negativo, sería por supuesto una muy buena noticia dentro de las tantas malas noticias que hemos tenido en el ámbito económico. El IPC de mayo varió 0,2%, sube el gas licuado y la carne de vacuno, mientras baja algo muy importante, el precio del pan. 11 de la mañana con 15 minutos, nos vamos nuevamente a la música. Un clásico de Coco Robin, esto es Just Around the Corner.

Era la música de Coco Robine con Just Around the Corner. Ya son las 11 de la mañana con 20 minutos. Nos vamos a ir a la pausa, una nueva pausa. A la vuelta de la pausa seguimos revisando informaciones nacionales, seguimos con más música y también con más saludos en nuestras redes sociales. 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

0: 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Nos vamos a la pausa, ya son las 11 de la mañana con 22 minutos. Ya seguimos conectados acá en Conexión Radio.
1: Porque lamentablemente a veces

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0: 11 de la mañana con 38 minutos. Escuchábamos a Fine Young Cannibals con She Drive Me Crazy. Seguimos conectados acá en Conexión Radio. Seguimos acompañándoles en este lunes 8 de junio de este año 2026. Una mañana de lunes que ha sido de clásicos ahí en la música, ¿o no? Comenzamos con New Order, tuvimos a The Cure, tuvimos a Roxette, tuvimos ahí a Cockrovine. Ahora Fine Young Cannibals y She Drive Me Crazy. Estamos presentes, como les decía, en este lunes 8 de junio. Estamos en el 88.1 FM, Los Vilos, el litoral de nuestra provincia. 99.5 en Caimanes, el Valle del Pupí y la zona interior de nuestra comuna. Y también en www.conexionradio.cl. Y también estamos, por supuesto, en la retransmisión de las señales de radios Definición y Wangualí en el Valle de Quilimarí, en el 89.7 y también en el 105.9. Oiga, quiero comentarle algo. Bueno, si bien estamos comenzando todavía el mes de junio, estamos recién a 8 de junio, se nos viene el mes de julio y se nos viene nuestro aniversario. Bueno, todavía tienen que hacer muchas cosas, sin duda, en este mes de junio. Pero desde ya quiero comentar, para quienes a lo mejor se les haya olvidado, no lo sepan, el mes de julio es el mes de nuestro aniversario. El 17 de julio estaremos cumpliendo ya 9 años. Oiga, cómo pasa el tiempo. De repente uno le da la impresión de que uno está como recién en esta. Créame que sí, de repente uno piensa como que uno está recién. Como que uno lleva poquito, no sé, 2, 3 años o máximo 5 años. Pero ya vamos a cumplir 9 años. Y el próximo año, si Dios así lo permite, vamos a estar celebrando ya 1 década de la radio. Vamos a cumplir 10 años el próximo año. Así que, ¿cómo pasa el tiempo? Increíble, ¿cómo pasa el tiempo? Así que el próximo 17 de julio, nos queda todavía más de un mes, vamos a estar ahí celebrando nuestros 9 años. Y en esos 9 años, le prometo que vamos a tener algunas novedades interesantes. Algunas buenas noticias que comentarles, sí. Me acordé a propósito de que mencioné las frecuencias. Es lo único que le voy a decir, lo único que le voy a adelantar. Sí, pero me acordé de eso, a propósito. Así que esperamos ahí, bueno, desde ya le digo que sí, que vamos a estar ahí con algunas cosas que contarles, algunas noticias, algunas novedades ahí con respecto a nuestro presente y futuro. Así que ahí, 17 de julio, para que desde ya prepare el regalo, no, para que desde ya lo tenga ahí presente, por supuesto, para que lo anote ahí en su agenda, en su calendario o ahí en el calendario del celular. 17 de julio estaremos cumpliendo 9 años. Insisto, todavía nos queda más de un mes, pero ahí para también mencionarlo desde ya. Vamos a actualizar nuestras redes sociales nuevamente para seguir saludando a quienes continúan presentes. Seguimos atentos en primer lugar a nuestro Facebook, facebook.com/conexionradio. Vamos a saludar a continuación a Óscar Avilés, que le puso me encanta ahí a nuestra publicación. Muchísimas gracias a nuestro querido amigo Óscar Avilés por estar acá con nosotros. Que tenga una linda jornada, un abrazo gigante y que tenga también, por supuesto, una muy buena semana. Marta Mellado Collao ahí también está como siempre junto a nosotros. Saludos a Marta Mellado Collao. Gracias también por estar acá presente en nuestra sintonía. Que tenga una muy buena jornada y también una muy buena semana. Saludos también para Comercial El Datito, que le pusieron me encanta nuestra publicación y además nos comentaron, dice por acá, muy feliz inicio de semana, Dieguito. 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Abrazo, dice por acá. 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toda la costa, por supuesto, de nuestra provincia. Saludos a Comercial El Datito, que esté muy bien. Buena semana, gracias también por estar acá con nosotros. Saludos también para María Elena Sandoval Morales, le puso me gusta a nuestra publicación. Nos comentó acá con una imagen que dice, buenos días, y aparece ahí una taza de café, parece, porque se ve muy, muy oscuro, con una sonrisa, y dice, buenos días. Ah, no es una imagen, es un GIF, porque aparece ahí de repente la sonrisa. Saludos a María Elena Sandoval Morales, siempre ahí también junto a nosotros, un abrazo gigante. René Álvarez, se le puso me importa nuestra publicación, gracias a René, gracias por estar también acá con nosotros. Y se me pasaba acá don Luis Tapia, le puso me gusta nuestra publicación, saludos a Luis Tapia también, gracias por estar acá presente en nuestra sintonía, que tenga un excelente lunes y también, por supuesto, una muy buena semana. Saludos también para Juana Rosa Araya Álvarez. Le acabo de poner me encanta nuestra publicación, la aprovechamos de saludar de inmediato, así que muchísimas gracias también por estar acá con nosotros en nuestra sintonía. Por acá nos comentó también, dice, buen día, saludos, que tenga una excelente semana. Igualmente, pues, que tenga una linda semana. Gracias por estar acá con nosotros también en nuestra sintonía y por saludarnos acá en nuestro Facebook, facebook.com/conexionradio. Seguimos también presentes en el Twitter, @radio_conexiones, es nuestro Twitter, reitero, @radio_conexión. Estamos atentos a las informaciones, estamos atentos a todo lo que se está mencionando, todo lo relevante y todo lo interesante, justamente lo estamos compartiendo en nuestro Twitter, @radio_conexión. Ahí estamos muy pendientes de todo lo que se está informando. Por acá, trabajos en la vía se informan por parte de la autopista Nueva Aconcagua, entre el kilómetro 229,2 al 228,5. Esto en dirección hacia el sur. Esto sería más o menos en el sector de la rotonda hacia Yapel. Claro, sería más o menos a esa altura. Claro, sector de Conchalí. Justamente ahí se están realizando estos trabajos en la ruta, entre el kilómetro 229,2 al 228,5. En dirección hacia el sur, viniendo hacia acá, hay restricción de pista lenta, así que precaución a quienes vengan ya prácticamente llegando a Los Vilos desde el norte, porque, hay trabajos en la vía, reitero, entre el kilómetro 229,2 al 228,5, con restricción de pista lenta. Conduzca con precaución, menciona también acá la autopista Nueva Aconcagua. Oiga, un accidente que hubo durante esta madrugada ahí cerca de Canela, kilómetro 270 y algo, un camión volcó, además de ahí dejar una complicación importante porque iba cargado, me parece, con verduras y quedaron todas ahí desparramadas en la vía. Pero lo más complejo, lamentablemente, una persona fallecida. Sí, el conductor de este camión lamentablemente fue encontrado fallecido y atrapado justamente al interior del camión. Se menciona que no se habrían encontrado sus documentos. Por ende, todavía no se había podido identificar, al menos informaciones que estaban durante esta mañana. Pero lamentable ahí este accidente que ocurrió durante esta madrugada, este camión que volcó ahí en las cercanías de Canela, insisto, kilómetro 270 y algo. Y siempre, bueno, porque a qué voy, además de mencionar, por supuesto, este hecho noticioso. Claro, por lo que señala ahí también la autopista Nueva Aconcagua, conduzca con precaución, siempre conducir con precaución. Por lo que ve las imágenes de este accidente, está cercano ahí a una curva. Era como que había pasado la curva y el camión, al parecer, ahí se volcó después de esta curva. Bueno, todo está en investigación, por supuesto. No nos corresponde a nosotros empezar a dar ahí quizás supuestos, motivos, qué sé yo. Pero bueno, un hecho bastante lamentable por esta persona fallecida en este accidente durante esta mañana. Así que siempre el llamado a conducir, por supuesto, con precaución, sobre todo en las rutas acá de nuestra provincia y de nuestra región, que siempre son tan complicadas. Estamos atentos al Twitter, @radio_conexión. Estamos también presentes en nuestro Instagram, @conexionradio. Seguimos atentos allí a nuestros amigos, amigas que continúan presentes en nuestro Instagram. Nuevamente saludos a Marta Mellado Collado, acá también presente en nuestras redes sociales, en este caso acá en el Instagram. Y seguimos también, a propósito de Instagram, SEASA ya entregó la información con respecto a estas precipitaciones, así que ya SEASA ha emitido esta alerta meteorológica, voy a comentarlo. Dice, SEASA pronostica precipitaciones de lluvia y nieve en la región de Coquimbo durante este día miércoles 10 de junio, asociadas al paso de un sistema frontal. Las precipitaciones líquidas se concentrarían principalmente en la provincia del Choapa, donde se podrían registrar acumulados de hasta 5 milímetros. Esto tanto acá, en la comuna de Los Vilos, como también en la comuna de Salamanca. En tanto, las provincias de Limarí y Elqui podrían presentarse chubascos débiles y dispersos durante la jornada. Todo concentrado acá principalmente en la provincia del Choapa, en la zona sur de la provincia de Limarí y en toda la cordillera de nuestra región de Coquimbo. Hay comunas de Paihuano, por ejemplo, en el Valle del Elqui, comuna de Vicuña también en el Valle del Elqui y sus interiores. Bueno, prácticamente hay toda la comuna de Paihuano, por ejemplo, hay precipitaciones intensas, pero principalmente acá todo concentrado en el Choapa y en la cordillera de la región. Dice acá, en sectores cordilleranos se esperan precipitaciones de nieve, las cuales comenzarían durante la madrugada y se extenderían durante gran parte del día, con acumulados que podrían alcanzar valores cercanos a los 20 centímetros de nieve. Claro, por ejemplo, acá en la cordillera de nuestra provincia, hasta 14 centímetros de nieve podrían ahí caer este día miércoles. Bueno, se indica acá, por ejemplo, en la provincia del Choapa, Los Vilos hasta 5 milímetros podrían caer. En Canela hasta 2 milímetros, en Mincha hasta 2 milímetros, en Illapel hasta 3 milímetros, en Huintil hasta 4 milímetros y en Salamanca, al igual que en Los Vilos, hasta 5 milímetros de precipitaciones este día miércoles 10 de junio. Y ahí en la nieve, Casa del Canto, cordillera de Illapel, 14 centímetros de nieve. Ahí en el Paso Agua Negra, de hecho en Elqui, hasta 22 centímetros de nieve podrían caer. De hecho, ya hay alertas preventivas en pasos fronterizos, por ejemplo, en los Libertadores, acá en la región de Valparaíso. Ya hay un cierre proyectado para el día de mañana debido a estas condiciones que se vienen, tanto de precipitaciones como también de nieve en la zona cordillerana. Precipitaciones justamente acá también en la zona costera, hasta 5 milímetros, dice acá SEASA Met, que podrían caer en nuestra comuna de Los Vilos. Ojalá que así sea, pues, y ojalá que en una de esas sea mucho más que eso. Así que ahí estaremos atentos, lo hemos venido ahí confirmando de a poquito este pronóstico de precipitaciones, con mucha responsabilidad, por supuesto, como corresponde. Así que ya todo confirmado para este miércoles. Precipitaciones hasta 5 milímetros podrían caer acá en nuestra zona. Eso en el Instagram, @conexionradio. Y nuestro WhatsApp, +569-7166-6075. Reitero, perdón, 6045, ahí sí. +569-7166-6045, ahí sí. Vamos a saludar a Marlene Araya, que nos escribe. Me parece que primera vez que nos escribe, así que bienvenida también acá a nuestro WhatsApp. Dice, saludos acá haciendo aseo con ustedes. Acá le estamos acompañando en sus quehaceres de la mañana. Ahí nos dice haciendo aseo. le ayudamos ahí también a en el ánimo para oye, que a mí de repente me da ¿a quién no le da flojera? Yo creo que a la mayoría de la gente nos da flojera el tema del aseo ahí de repente, que uno dice, oye, la casa se ensucia tan rápido y yo no ensucio tan rápido, pero como que las casas tienen eso, ¿no? El viento, el aire en general, qué sé yo, como que se ensucian más rápido de lo que uno quisiera, claro. Saludos a Marlene Araya. Un abrazo, gracias por estar con nosotros acá en nuestra sintonía y gracias por permitirnos acompañarle también a esta hora de la mañana y acompañándole también en sus quehaceres. René Álvarez, ¿qué dice por acá? Uf, el medio testamento que me escribió por acá, ya. Dice, uf, ¿cómo pasa el tiempo ya de Conexión Radio? 9 años. Asumo que para los 10 del 2027 su nombre dice acá. Mambo, ¿alguna vez celebrarlo, pienso yo? Sí, por supuesto, corresponde y próximo año los 10 años, sí, pues así que esperemos que, ojalá que muchos de los auditores y auditoras habituales nos puedan acompañar, sería pero genial, pero eso ya es para el próximo año, hay que primero cumplir los 9 años, pues amigo, no se me adelante tanto tampoco. Dice acá, recuerdo la primera vez que sintonicé la radio desde que empezó esta historia desde Huentalauquén a Los Vilos y Pichidangui, siempre con todos los problemas, la desaparición que tuve por un tema que comenté, dice acá, pero siempre la radio y tú, Diego, presente. A veces sentirás que soy salamero, pero en serio, tú y la radio han sido una fuente de energía para mí, porque los últimos años fueron difíciles, pero ya con la satisfacción que todo sacrificio será para mejor, aún estando en Santiago, pero ya pensando en seguro la ingeniería y logística, sacrificar un par de años más viviendo acá, y con la fe volveré a la zona que tanto me gusta. Simplemente digo gracias sinceras, tú algo sabes de mi historia, sí, pues mucho más que algo, pues sí, me ha comentado hartas cosas. Por eso tu compañía radial y programación alegran la vida. Gracias, querido amigo René. Yo siempre agradecido de ustedes, siempre agradecido de su sintonía, independiente de las bromas, independiente de que nos hinchemos mutuamente. Pero bueno, eso lo ha dado la confianza de estos años. Así que un abrazo gigante, querido amigo René. Esperamos acompañarle en muchos más momentos de su vida y no solamente en momentos malos, sino que ojalá de aquí en adelante muchos momentos excelentes para usted, de satisfacción, de sueños realizados, de pura felicidad en general. Así que un abrazo gigante, querido amigo. Gracias por estar acá con nosotros. Es lo que también uno genera a través de la radio y que uno no se da cuenta. Uno no se da cuenta hasta que uno justamente se lo mencionan y ahí uno dice, oh, mira, no estoy hablando solamente acá en cuatro paredes, sino que hay quienes de verdad sienten de manera importante esta compañía que les entregamos, una compañía que nos entrega la tele, que no entrega las redes sociales, que no entrega Facebook, que no entregan estos pseudo medios que lo único que se centran es en lo negativo, sino que lo entrega la radio, y por supuesto la magia que también siempre, por supuesto, tiene este medio de comunicación que es la radio. Y que no por nada ya son más de 100 años presente en nuestro país y que ya van a ser 9 años también por nuestra parte acá en nuestra comuna de Los Vilos. Bien, ya son las 11:56. Vamos a seguir revisando más informaciones nacionales. Si seguimos en temas económicos, una información económica que ha dado mucha alegría durante estos últimos días, lo que ha ocurrido con respecto a Huachipato. El viceministro de Economía y Minería, Daniel Mas, reaccionó nuevamente al futuro de la siderúrgica Huachipato, ahora tras la confirmación de un acuerdo vinculante entre Aceros ASA y CAP para la venta de parte de la usina, el reinicio de los trabajos del laminador y su posible reconversión en una acería eléctrica. Esto justamente lo comentábamos la semana pasada. En la misma línea que justamente se informó ahí durante la semana pasada, la autoridad dijo que la negociación nos tiene contentos, ya que la región del Biobío posee alto desempleo. Si se puede materializar una inversión de ese tamaño y relevante como esa, nosotros felices. Como ministerio, como gobierno, vamos a estar apoyando todo lo que sea la reactivación y apoyo al empleo, y es una muy buena noticia para el Biobío y para el país, concluyó. Según informó ASA, la transición nos sujeta a la aprobación de la Fiscalía Nacional Económica, como ocurre con estos grandes negocios. comprende la compra de 91 hectáreas de las 443 que comprende la siderúrgica Huachipato, con el fin de complementar las operaciones que posee en la región metropolitana y en el Biobío. Con la transacción de $130 millones se contempla el ingreso de CAP a la propiedad de ASA, con una participación del 15% y derecho a un director. En lo productivo se invertirán $20 millones en la activación y mejoras de un laminador, totalizando $150 millones. Desde la acerera prevén la generación de cerca de 200 empleos, además del impulso a proveedores y servicios. Su capacidad de procesamiento pasaría entonces de laminar 480 mil toneladas al año a 700 mil toneladas al año. El presidente de Aceros ASA, Jorge Matetitz, ahí sí, dijo que el laminador ASA Huachipato será un complemento a la nueva capacidad de la acería de la planta ASA en Colina, en la región metropolitana, donde tenemos un excedente de producción de acero que pasaríamos a procesar en la planta de ASA Huachipato, manifestó. Ahora bien, según las condiciones del mercado, Matetitz sostuvo que se evaluará la construcción de una nueva acería eléctrica que entraría en producción en 5 a 7 años plazo, con una inversión estimada de $250 millones para la reconversión tecnológica y que produciría cerca de 500 mil toneladas anuales, detallaron en un comunicado de ASA. Así que siguen ahí las alegrías, los buenos comentarios, por supuesto, en torno a lo que se prevé, esta reactivación de parte justamente de Huachipato. Recordemos que el ánimo desde que se cerró la siderúrgica propiamente tal era la reactivación de este sector. Y claro, se han dividido ahí en cuatro ejes, uno industrial, uno enfocado a la innovación, no recuerdo los otros dos, pero claro, en cuanto a la innovación, por ejemplo, se ha hablado ahí de justamente de la construcción o la instalación de un centro de innovación y desarrollo. Ahora justamente también se ve esta parte industrial con este negocio justamente con ASA, lo que sobre todo también proyecta el tema de los empleos. Ahí se habla de cerca de 200 empleos y también lo que beneficiaría, por supuesto, a todo el sector. Usted sabe que esto es no solamente lo que pasa con la empresa propiamente tal, sino que también ahí lo que pasa con ciertos servicios, con ciertos proveedores locales. Así que esperemos que esto siga siendo una muy buena noticia, no solamente para la región del Biobío, como decíamos la semana pasada, sino que para la economía y la industria también de todo nuestro país. Viceministro Más se recalca que están felices ante acuerdo que puede reactivar parte de Huachipato. Es el mediodía en punto, mediodía en Chile. Vamos a hacer un pequeño alto. A la vuelta comenzamos nuestro bloque de música chilena.
1: La hora en Conexión Radio.
2: Son las 12
1: en punto.
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1: Esto lo pidió nuestro amigo René Álvarez en nuestro WhatsApp. Son Aterrizaje Forzoso con Chica Caribeña.

Era Aterrizaje Forzoso con Chica Caribeña, un clásico de la música chilena, solicitud musical de nuestro amigo René Álvarez en nuestro WhatsApp, más 569-7166-6045. Saludos a nuestro amigo René, que esté muy bien, que tenga una muy buena jornada de día lunes y también una muy buena semana. Seguimos conectados, 12:06. Recién me extendí harto con las redes sociales, así que ahora la voy a hacer más breve. Rápidamente actualizamos nuestras redes sociales, como cada vez que volvemos de las pausas. Actualizamos nuevamente el Facebook, facebook.com/conexionradio. Y además, porque nos encanta saludarles, nos encanta leer sus comentarios, sus saludos también que nos dejan acá en nuestras redes sociales, siempre con mucho cariño. Patricia Eizaguirre Pulgar le puso me encanta nuestra publicación. Saludos a nuestra querida Patricia. Gracias también por estar acá presente. Lindo lunes. Linda semana. Nuestra querida amiga Ani, como siempre, ahí junto a nosotros. Un abrazo para usted, querida amiga Ani, presente también, como siempre, en nuestra sintonía y acá en nuestras redes sociales. Enero Acuario, saludos a Enero Acuario. Gracias también por estar acá junto a nosotros. Gracias por su presencia y sintonía. Saludos también para Patricia Canales Durán, que le puso me gusta a nuestra publicación. Gracias a Patricia también por estar acá con nosotros en el Facebook, facebook.com/conexionradio. Seguimos también presentes en el Twitter, @radio_conexión. Ese es el Twitter, @radio_conexión. Estamos atentos a las informaciones que siguen dándose a conocer, lo más relevante y lo más interesante. Allí justamente lo seguimos compartiendo. Estamos también presentes en nuestro Instagram, @conexionradio. Seguimos atentos también a nuestros amigos y amigas que están en nuestro Instagram. Saludos a Elisa Andrea, que acá nos dice, buen lunes, Diego, esperar la lluvia, a esperar ahí la lluvia que se vendría este día miércoles. Insisto, se hablan ahí hasta 5 milímetros en total, así que veremos ahí cómo anda la cosa. Un abrazo a nuestra querida Elisa Andrea, gracias también por estar acá con nosotros. Saludos también para Luz Eliana Astudillo Valencia, le puso me gusta a nuestra publicación. Gracias también a Luz por estar acá con nosotros. Lindo lunes, linda semana. Gracias también por estar acá en nuestro Instagram, @conexionradio. Y seguimos también presentes en el WhatsApp, más 569-7166-6045. Reitero, más 569-7166-6045. Ahí seguimos atentos a nuestros amigos y amigas que continúan también con nosotros. Son las 12:08. Seguimos revisando más informaciones nacionales. Seguimos en el ámbito económico. Esto entre económico y legislativo, también tema de gobierno, porque esta semana será clave en la discusión del proyecto de ley que presentó el Ministerio de Hacienda para aumentar la deuda pública este año en 6.200 millones de dólares, que sigue levantando las alertas de expertos por el estado de las finanzas públicas. Mientras el oficialismo y las propias autoridades apuntan a la herencia que recibieron de la administración pasada, algunos irán más lejos y buscarán que la exdirectora de presupuestos, Javiera Martínez, dé explicaciones en el Congreso respecto de la sobreestimación de las cifras en la elaboración del presupuesto 2026. Al mismo tiempo, también se espera la mirada técnica del Consejo Fiscal Autónomo, que fue citado para una próxima instancia en la Comisión de Hacienda de la Cámara Baja. En la cuenta pública del Consejo Fiscal Autónomo, la semana pasada, la presidenta del órgano, Paula Benavides, reiteró con sentido de urgencia la necesidad de equilibrar la deuda pública para que no supere el 45% del PIB. El menor dinamismo del crecimiento en los últimos años, junto con los incumplimientos de la regla de balance estructural, han situado al país en una posición más compleja dentro del grupo de economías comparables, manifestó. Emilio Venegas, socio líder de Advisory de BDO Chile, señaló que es complejo que se supere el nivel prudente este año, como plantean los economistas, porque en tiempo de vacas flacas, un mayor endeudamiento ralentiza el crecimiento y la posibilidad de suministrar dinero para emergencias. Según explicó, entre más alto es un porcentaje de endeudamiento, más alto es el nivel de riesgo de un país. Por ejemplo, si viniese otro COVID, no tendríamos mucho más espacio para emitir más deuda. Desde el Partido Nacional Libertario,
libertario, que en primera instancia se mostraron reticentes al proyecto, manifestaron que estarán los votos luego de llegar a un acuerdo con el ministro de Hacienda, Jorge Quirós, que, entre otras cosas, fijaría que no habrán más reajustes con el sector público por encima del IPC. Gabriela Farías, vicepresidenta nacional de la CUT y encargada de las secretarías del sector público de la central, rechazó este acuerdo y dijo que los trabajadores públicos no son un gasto que puede ajustarse según conveniencias políticas. Pero bueno, acá hay más que un tema político, hay cifras también, hay expertos que manifiestan ciertas cosas y claro, es un tema sin duda complejo, siempre el endeudar también más al país. Es un tema complejo también, las medidas que se puedan tomar en torno a eso, sobre todo pensando ahí lo último ahí que se menciona desde la CUT. Las alertas que levanta la propuesta del gobierno para endeudarse en 6.200 millones de dólares extra. Esto también ha causado polémica porque esto por lo demás se dio el mismo día de entregada la cuenta pública, el lunes pasado, hace una semana atrás. Se mencionó por qué esto no se explicitó la cuenta pública, por qué no se mencionó que se intentó quizás mitigar en cuanto a reacciones para no informar este tema el mismo día de la cuenta pública. Bueno, hay varias reacciones, la mayoría polémicas, por supuesto, en torno a esta decisión tomada por el gobierno. Nos vamos a la música. Bueno, esto es algo que, como decíamos, ahí tiene que aprobarlo y revisarlo todavía el Parlamento, así que veremos finalmente qué es lo que va a pasar con todo eso. Nos vamos a la música, como les decía, seguimos conectados acá en Conexión Radio, seguimos en nuestro bloque de música chilena. Nos vamos a quedar a continuación con la música de La Ley. Esto se llama Mi Ley.

Un clásico de La Ley, esto era Mi Ley. 12:16, seguimos conectados acá en Conexión Radio. Un clásico, tremendo clásico ahí de La Ley y de la música chilena en general. Vamos a pasar a temas policiales y judiciales. No solo un ejecutivo del Banco Santander formaba parte del entramado del Tren de Aragua para lavar activos en Chile, noticia que se dio a conocer también durante la semana pasada. La Fiscalía Sur, que está ya, que continúa realizando justamente la formalización de estos 17 detenidos, la Fiscalía Sur Metropolitana reveló que entre las imputadas también hay una funcionaria del Banco Estado. Bueno, este día de ayer domingo se realizó la formalización de 17 detenidos por formar parte de un brazo de la banda venezolana que se dedicaba a diversos delitos como la realización de fiestas en locales nocturnos, la extorsión, el secuestro y la explotación sexual. Se trata de un grupo que logró lavar más de 75 mil millones de pesos en activos, los que eran enviados a uno de los líderes del Tren de Aragua, Carlos Bobby, quien está preso en una cárcel de Colombia. Tras la audiencia, la Fiscalía Metropolitana Sur obtuvo la prisión preventiva de 14 de los 17 imputados, quienes fueron formalizados por lavado de activos, asociación ilícita para el lavado de activos, asociación criminal, contrabando y extorsiones. Luego de la formalización, el fiscal regional metropolitano Sur, Héctor Barros, conversó con la prensa y reveló que José Carlos Pérez Asensio, ejecutivo del Banco Santander, no era el único funcionario bancario imputado en la causa. El fiscal informó que durante la audiencia una mujer señaló ser ejecutiva del Banco Estado. De acuerdo a los antecedentes que vertió la defensa y la propia imputada en la audiencia, hay una imputada que pertenece, que es ejecutiva también en el Banco Estado, indicó el persecutor. Los tres imputados que no quedaron con prisión preventiva fueron dejados con arresto domiciliario, dos de ellos con arresto total y una mujer de 80 años con detención nocturna. Así que siguen entregándose más antecedentes, causó bastante revuelo que dentro de estas personas implicadas hubiese un funcionario justamente del Banco Santander. Se habló de cómo este funcionario justamente movía dineros a través de diversas cuentas que no eran del Banco Santander, pero que pertenecían justamente a él, estaban en otros bancos. Con ello también se destapó un secreto a voces que de repente da la impresión que desde el mundo político no se tenía mucha certeza, el que el mundo ilícito, en este caso del narcotráfico y del crimen organizado, sí utiliza la banca para mover dineros. Lo digo un secreto a voces, porque yo creo que usted y yo, quien sea, se lo imaginaba, porque hay muchas maneras de mover dinero en bancos, justamente a través de palos blancos, justamente lavando dinero para que no se note su procedencia, y en este caso también incluso enviándolo al extranjero. Usted sabe que el mundo delictual de una u otra manera se las ingenia, y yo creo que había mucha inocencia, y yo creo que hasta el día de hoy siga habiendo mucha inocencia de pensar que el mundo del narcotráfico o del crimen organizado en general no utilice los bancos como medio para mover dinero. Yo creo que hay mucha inocencia en pensar que esto no ocurre. Y mucho se ha hablado también últimamente del secreto bancario. Hay quienes dicen, no, yo no quiero que acá cierto sector político o qué sé yo tenga acceso a mis cuentas o a mi información bancaria. Como dicen por ahí, el que nada hace, nada teme. Si usted no tiene nada que temer, ¿para qué se preocupa? Me llama la atención que muchos representantes del mundo político, ¿qué ocultan? Uno siempre, otro secreto a voces más. ¿Qué ocultan desde determinados ahí personajes políticos por el tema del secreto bancario? ¿Qué ocultan? ¿Qué temor tienen? ¿Qué temor? ¿Qué les van a pillar? Si nadie tiene nada que ocultar, insisto, nadie tiene nada que temer, aparte que la investigación de

0: obligar a personas que estén metidas en cosas raras. Entonces, ¿qué se teme? ¿Qué se teme? Bueno, Fiscalía revela nueva funcionaria bancaria con vínculo con el Tren de Aragua. Es ejecutiva de Banco Estado. ¿Por qué no había solamente uno, sino que dos ejecutivos de bancos metidos en este tema? Porque obviamente se utiliza la banca para mover plata desde el mundo ilícito. Ya hay que dejar de ser tan inocentes también en el ámbito político. Hay que legislar volcados en la realidad. ¿Ve que hace mal esta burbuja que está metido el mundo político, sobre todo parlamentario habitualmente? Bueno, nos vamos a la pausa. Son las 12:22. A la vuelta de la pausa redondeamos nuestro bloque de música chilena. Seguimos con más informaciones nacionales y también con más saludos en nuestras redes sociales. 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Nos vamos a la pausa. Ya son las 12:25. Ya seguimos conectados acá en Conexión Radio.
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Cerramos nuestro bloque de música chilena a propósito de clásicos con Los Prisioneros y Tren al Sur, 12:36.

Eran Los Prisioneros con Tren al Sur para redondear nuestro bloque de música chilena. 12:41, seguimos conectados acá en Conexión Radio, seguimos acompañándoles en este día lunes 8 de junio de este año 2026. Estamos en el 88.1, 99.5, también en www.conexionradio.cl y las señales de radios Definición y Wanguali en el Valle de Quilimarí. Vamos a actualizar nuestras redes sociales. Vamos a actualizar en primer lugar nuestro Facebook, facebook.com/conexionradio. Le cuento que en el Facebook ya tenemos la información con respecto a las precipitaciones que se esperan para este día miércoles. Ahí tenemos la alerta meteorológica emitida por parte de SEASAMET. Ahí puede revisar toda la información que justamente ha entregado SEASAMET con respecto a estas precipitaciones, así que ahí está presente esa información también para que todos y todas se puedan preparar justamente para este día miércoles. Estamos atentos ahí a nuestro Facebook, facebook.com/conexionradio. Saludos a Diego Máximo Lobos, le puso me gusta a nuestra publicación. Muchísimas gracias por la sintonía. Buen lunes, buena semana. Gracias por estar acá también en el Facebook. Sid Barrett, gracias a nuestro querido amigo ahí presente como siempre. Gracias por la sintonía el día de hoy. También que tenga un excelente lunes y una muy buena semana. Estamos también presentes en el Twitter, @radio_conexión. Ahí estamos atentos a las informaciones que se están dando a conocer. Estamos atentos a todo lo que se está manifestando. Lo más relevante y lo más interesante lo seguimos justamente compartiendo en nuestro Twitter, @radio_conexión. Muy atentos ahí, como siempre, a todas las informaciones. Seguimos también presentes en nuestro Instagram, @conexión. Radio, ese es nuestro Instagram, @conexionradio. Ahí estamos también atentos a nuestros amigos y amigas. Saludos para Claudio Lobos, le puso me gusta ahí a nuestra publicación. Muchísimas gracias también a Claudio Lobos por estar acá presente el día de hoy. Abrazo, buena semana también para usted. Jimena Calderón ahí también está presente. Saludos a nuestra querida Jimena, también como siempre con nosotros acá en nuestra sintonía y también acá en nuestro Instagram, @conexionradio. Y seguimos también presentes en nuestro WhatsApp, +569 7166 6045. Reitero, +569 7166 6045. Por acá está presente nuestra amiga Ani, que dice: Dieguito lindo, ¿cómo está? ¿Todo bien por acá? ¿Usted cómo está? Espero que esté muy bien, comenzando esta nueva semana ahí como corresponde. Dice, por acá disfrutando de esa maravillosa voz. Y la mejor compañía como siempre. ¿Cómo no ser feliz? Dice acá. Nuestra querida amiga Ani es una mujer muy sencilla porque ella es feliz con muy poco. Dice, un abrazo enorme y bendiciones siempre. Se me cuida. Igualmente usted, querida amiga Ani, cuídese mucho. Gracias por estar con nosotros. Gracias por regalarnos algo de alegría también como siempre. Y mucho cariño también ahí que siempre nos entrega. Saludos también para nuestro amigo René, que nos dice, eso de la banca, ejecutivos, los honorables con la nueva reforma, y como dijo un famoso, debe ser que trabaja de lunes a miércoles, los honorables no alcanzan a legislar. Ah, dice, es que acá no me pone punto, coma, nada. No, yo leo tal cual como escribe René. Eso de la banca, ejecutivos, los honorables con la nueva reforma, y como dijo un famoso, debe ser que trabaja de lunes a miércoles los honorables que no alcanzan a legislar. Que no, es que no es eso, sino que cuando se vota, se rechaza. Cuando se ha votado otras veces, se ha rechazado. Hay quienes se oponen, que dicen que no, que cómo se les ocurre. No es ni siquiera que no se legisle porque se ha legislado. De hecho, hay un proyecto por ahí que está dando vueltas de secreto bancario que no ha avanzado solamente. Claro. Pero el tema es que los parlamentarios no votan a favor, no apoyan el tema, algunos. Y por eso algunos
la cosa se cae, o se ha caído en otras oportunidades, o no ha avanzado como ha pasado con este proyecto que está ahí en el Parlamento. Entonces, claro, es lo que uno no entiende. ¿Por qué? ¿Por qué tanta oposición? ¿Por qué? ¿Por qué? ¿Qué se piensa que se puede utilizar mal esto? Si esto lo va a usar la justicia, si no, esto no es para... No es para publicarlo en un diario. Mira, Diego Ramírez gastó 35,000 pesos en un almuerzo en tal lugar, tal día. No sé, por decir algo. No es para eso, es para perseguir delitos finalmente. Porque actualmente, claro, se puede acceder a esta información, pero es muy lento, muy largo todo el proceso para acceder. Y lo que se ha hecho en otros países finalmente... es, claro, que finalmente no sea tan complejo acceder a la información por parte de la justicia. Pero no es acá, insisto, que se vaya a publicar las cuentas de todos y que, mira, esto usó tal plata, va a comprar, no sé. Preservativo, no sé qué se teme con este tema. Así que, bueno, veremos qué va a pasar. Saludos a René Álvarez, gracias por continuar acá con nosotros. Bueno, 12 horas con 47 minutos, vamos a continuar revisando informaciones nacionales. Y la tarde de ayer domingo, desde el complejo fronterizo Chacayuta, en el extremo norte de nuestro país, el presidente de la República confirmó el ingreso de 2 modificaciones legales a fin de endurecer el control migratorio. La primera de ellas corresponde a una reforma constitucional que permita ampliar el plazo de retención de migrantes con orden de expulsión de los 5 días actuales a un plazo legal de 60. Hay 5 días donde la pueden tener retenida, pasado ese plazo. Si no ha sido expulsada, tienen que dejarla nuevamente en libertad y se inicia todo el procedimiento nuevamente. Eso tiene que terminar, dijo el mandatario. En esa línea, dijo, vamos a presentar una idea de legislar un proyecto de ley al Parlamento. Esperamos que cuente con el respaldo transversal de todos los parlamentarios, tanto en el Senado como en la Cámara, precisó. La segunda será el ingreso de un proyecto de ley para sancionar también a quienes trasladen a migrantes irregulares. Lo que se pretende con esto, dijo el presidente, es ir detrás de aquellos que trasladan a los migrantes irregulares dentro de nuestra nación. Lo que estamos planteando es una modificación al Código Penal para que también se constituya como delito y con agravante el trasladar a inmigrantes irregulares. La primera, explicó, es una reforma constitucional, mientras que la segunda es una reforma legal que esperamos sea aprobada transversalmente, porque este es un problema de todos los chilenos y en esto sí necesitamos unidad legislativa, manifestó. Así que eso es lo que se ha propuesto por parte del presidente. Por una parte, un proyecto para ampliar el plazo de retención. Claro, ahí están retenidos 5 días. Después de esos 5 días tiene que, si se continúa con el proceso, tiene que iniciarse nuevamente. Acá se pretende extender de 5 días a 60 días. Y lo segundo, justamente, un proyecto para de ley que sancione a quienes trasladan a migrantes irregulares. Habitualmente también se habla mucho de esto, de quienes trasladan justamente a migrantes irregulares. Mucha gente en muchas oportunidades también engañada con supuestas cosas que supuestamente son legales, pero finalmente terminan siendo ingresos ilegales, irregulares. Muchas veces se les transporta hasta ciertos lugares, prácticamente al medio del desierto, de ahí tienen que caminar. Y claro, un tema también bastante complejo para las personas que, creyendo un mejor futuro, creen justamente en estas personas que les ofrecen ciertas cosas y que finalmente son temas pero absolutamente legales. Así que todo esto en el trabajo del combate justamente a la inmigración irregular, que ha comenzado ahí desde prácticamente los primeros días el actual gobierno. Presidenta anuncia en Arica 2 proyectos de ley para reforzar el control migratorio. Veremos finalmente ahí qué va a ocurrir. Nos vamos a la música, ya son las 12 con 51 minutos. Modern Talking y China in Her Eyes.

0: 12 horas con ya casi 55 minutos. Escuchábamos a Modern Talking con China in Her Eyes. Seguimos conectados acá en Conexión Radio. Seguimos acompañándoles en este día lunes 8 de junio de este año 2026. Seguimos en este inicio de semana. El tiempo se pasa rápido. Ya estamos en esta segunda semana de este mes de junio. Y bueno, ahí por supuesto continúan ocurriendo diversas situaciones de las cuales obviamente les estamos informando. Oiga, se espera ahí en gran parte del centro y sur del país que ya estas precipitaciones comienzan a ingresar desde mañana martes. Recordemos que para este miércoles están pronosticadas acá en nuestra provincia del Choapa. Así que ahí también hay mucha expectación en todo el territorio donde se espera que caigan estas precipitaciones. Así que esperemos ahí que se mantenga el pronóstico en cuanto a montos. Ojalá incluso que aumente. Se habla, como decíamos, de 5 milímetros acá en nuestra zona, pero esperemos que sea mucho más. Ojalá que sea mucho más. Bueno, les comentaba también que algo ahí podía venir también para este día sábado. También, por supuesto, con el avance de esta semana vamos a estar también ahí atentos a esa información también puntual. El presidente de la República, de visita en Arica, volvió a pedir al Senado que se apruebe la mega reforma o la Ley de Reconstrucción Nacional. En entrevista con Radio Capísima de Arica, el mandatario pidió a los legisladores que se reconozca que una mayoría de la nación votó por este proyecto político que me toca encabezar. La gente confió en esa propuesta, manifestó. Además, dijo que espera que los parlamentarios, más allá de si piensan igual o no a nosotros, reconozcan que la ciudadanía quiere un cambio en temas de inversión y sobre todo en cambios de seguridad. Por ello, dijo que el llamado es a los parlamentarios que van a tener que votar el plan de reconstrucción, que es un proyecto grande que modifica normas tributarias relevantes, pero que son absolutamente necesarias para que haya inversiones y trabajo, indicó. Según el presidente, el modelo que se presenta en la mega reforma es una opción distinta que ha mostrado en distintos, a la que se ha mostrado en distintos países del mundo ser exitosa porque genera más inversión y genera más trabajo. Lo que estamos haciendo es mejorar la gestión para que eso nos permita atraer inversión. Cuando hay inversión, crece el empleo, que es el flagelo hoy día que más afecta a nuestros compatriotas, porque llevamos más de 40 meses con tasas de desempleo muy altas. Si alguien nos dice que hay otra fórmula para generar trabajo e inversión, que la ponga sobre la mesa, porque en los últimos 10 años eso no ha ocurrido. Estamos viviendo las consecuencias de una política que yo creo que fracasó, manifestó. A juicio del presidente, la idea de legislar es crítica porque, por lo que pidió el apoyo de los senadores y también llamó a dejar de lado las posibles diferencias que puedan existir con el proyecto. Después, dijo, tendrán que votar artículo por artículo, pero nosotros el llamado que hacemos es que se apruebe la idea de legislar y que después, artículo por artículo, vayamos votando, manifestó el presidente. Así que un nuevo llamado ahí, justamente que se ha hecho a aprobar esta ley de reconstrucción nacional, esta mega reforma también como se ha denominado, ley miscelánea, bueno, se le ha puesto ahí varios nombres, y durante esta semana, el día de hoy precisamente, ya comenzó a ser analizada por la Comisión de Hacienda del Senado, así que veremos cómo va a ir avanzando este tema durante esta semana, que sin duda será una semana que va a decir bastante sobre el futuro de este proyecto. Presidente pide aprobar mega reforma. Una mayoría votó por el proyecto político que me toca encabezar, indicó. Claro, en el fondo hablando de que, bueno, una mayoría votó por mí, por algo salí presidente y yo venía con esta propuesta. Aunque bueno, muchos ha criticado también porque se ha dicho bastante también de que eventualmente la gran mayoría de la gente que votó por él votó más por un tema de seguridad, algo que ha sido bastante cuestionado hasta el día de hoy, que no se ha presentado con la fuerza que quizás muchos y muchas esperaban. Pero claro, en el fondo acá da cuenta de que, claro, la mayoría que a él lo respaldó es quien en el fondo demanda también estas soluciones también, o estas propuestas que se ha hecho justamente a través de esta mega reforma. Insisto, veremos qué va a pasar durante estos días. 13 horas en punto, nos vamos nuevamente. Nos vamos a la pausa. 13 horas en punto, hacemos un pequeño alto. Ya seguimos conectados acá en Conexión Radio.
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0: 13 horas
1: en punto. 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

Escuchábamos a Bryan Adams con Summer of 69. De clásicos en clásicos hemos estado este día lunes. Seguimos conectados acá en Conexión Radio, 13:04 de este lunes 8 de junio de este año 2026. Presentes en el 88.1, 99.5, también en www.conexionradio.cl. Y un saludo especial a quienes nos escuchan en la retransmisión de las señales de radios Definición y Guangualí en el 89.7 y en el 105.9. Muchísimas gracias también por permitirnos llegar a ese hermoso sector también de nuestra comuna de Los Vilos, uno de los tantos hermosos sectores de nuestra comuna, por no decir toda nuestra comuna de Los Vilos tiene pero un atractivo tremendo. Hay que creerse el cuento nomás, cuidar esas dos cosas. Yo creo que si usted me dice resumir en dos tareas que debemos tener como vileños, creernos el cuento y cuidar nuestra comuna de Los Vilos, en conjunto, desde el que más hasta el que menos. Así que eso también es importante siempre tenerlo presente y también creerse el cuento con lo segundo. Claro, de que es responsabilidad de todos y todas. Volvemos a actualizar nuestras redes sociales, seguimos actualizando nuestro Facebook, facebook.com/conexionradio. Seguimos atentos a nuestros amigos, amigas, ahí estamos atentos, tenemos informaciones como siempre, lo que se replica también desde nuestro sitio web www.conexionradio.cl, todo eso allí también está presente. Seguimos también atentos al Twitter, @radio_conexión. Gracias a quienes siguen presentes allí en este instante. Estamos ahí muy pendientes también de lo que se está manifestando. Decíamos que el presidente había estado en Arica, digo, había estado, porque bueno, justamente se ha trasladado ahora hasta Antofagasta. Recordemos que está haciendo una gira por la zona norte de nuestro país, comenzó justamente ahí en el extremo norte, ahora ya se encuentra justamente ahí en Antofagasta, de acuerdo a lo que se está informando ahí en este momento. Ahí estamos atentos entonces en nuestro Twitter, @radio_conexión. Estamos también atentos a nuestro Instagram, @conexionradio. Gracias a quienes están junto a nosotros ahí en nuestro Instagram, @conexionradio. Gracias, como siempre, a quienes continúan ahí con nosotros. Vamos a saludar a Cristian Astudillo Leiva. Un abrazo gigante ahí a nuestro querido amigo Cristian Astudillo. Cristian Mauricio. Cristian Mauricio Astudillo Leiva. Gracias por estar con nosotros, que esté muy bien, querido amigo. Un abrazo gigante también para usted. Lindo lunes, linda semana. Ahí, gracias por su presencia. Y estamos también presentes en nuestro WhatsApp, +569-7166-6045. Reitero, +569-7166-6045. Por acá nuestro amigo Alex Flores dice: hola Diego, creo que los políticos solo se preocupan de subirse sus sueldos. Sí, eso también es un secreto a voces, pero por lo menos que eso fuera, por último, que eso fuera mentira. Pero claro, a la luz de las cosas que pasan, se ve más preocupación por otras cosas más que de lo realmente necesario. O se apuntan de repente a otras soluciones o a otras causas, qué sé yo, muchas veces por estar muy alejados de la realidad del país. Saludos ahí a nuestro amigo Alex, como siempre ahí presente en nuestra sintonía. Por acá está presente, justamente, Cristian Astudillo Leiva, dice acá: hola, ¿cómo estás, Diego? Saludos, un tema por favor, la casa en el árbol. Hace reto no lo pedí ahí. La casa en el árbol. Pero ya pero amigo, ya estuvimos con los prisioneros, pues recién nomás estuvimos ahí con los prisioneros, así que ahí, pucha, que llegó mal, amigo, llegó tarde.
Llegó tarde ahí, pero bueno. Dice, saludos a mi amigo, el ex remojón de Claudio. Claudio Lobos, sí. Saludos ahí a Claudio Lobos. Le saluda su ex guardaespaldas. Su ex ahí, Wendy Houston. Nuestro amigo Cristian Astudillo Leiva. Un abrazo gigante. Ahora anda en un bus, dice acá. Ah, sí, mire, ahí nuestro amigo Claudio Lobos ahora cambió de rubro. Pasó del camión al bus. Qué bien, pues. Todo sea para mejor. ¿Y usted, amigo Cristian, en qué está? Lo he visto por ahí a lo lejos nomás. Parece que ahora hizo la gran John Lennon de ahí de Marcos y sus compadres, ¿o no? Se fue de los... Ya no lo he visto ahí con los Marcos. Ya no es compadre. Dejaron de ser compadres, parece. ¿Qué pasó ahí, amigo? No lo he visto ahí. Bueno, espero que esté muy bien, querido amigo. Espero que todo sea para mejor. Solo en carretilla, dice acá, que anda nuestro amigo Cristian Astudillo. No, pero yo le he visto ahí su carretilla bastante buena. Hay una blanca que tiene, o ya no tiene esa blanca. No, para nada carretilla. No, ahí le he visto tirando harta pinta. Saludos a Cristian Astudillo, gracias por estar con nosotros. Oiga, fuera de broma, ¿dónde está usted ahora, amigo? ¿En qué está? ¿Está todo bien? Espero que sí, un abrazo. Alejandro Fernández dice por acá, hola mis vilos, digo que sea un buen día, nubladito nomás, pero hay que tirar para arriba. Nos pide a Morfine con el tema Honey White, porfa. Ya. Vamos a hacer la excepción solo porque es lunes, querido amigo. Solo porque es lunes, pero no se me desordene. Pues ve que se empieza al tiro a dar que hablar. Saludos a Alejandro, gracias por estar también ahí con nosotros en la sintonía. Por acá nuestra amiga Ani nos dice... sí, muy sencilla, dice acá ella. Porque decíamos que era sencilla porque era feliz con poco. Con escucharlo a uno y eso. Dice acá, soy feliz por la octava maravilla del mundo mundial y no pienso discutirlo, dice acá. Bueno, muchas gracias, querida amiga Ani. Un abrazo. Usted también siempre, como lo decía hace un momento atrás, hablábamos ahí también con René Álvarez, siempre presente ahí en la sintonía y siempre entregándonos mucho cariño. Así que un abrazo para usted. Gracias por estar con nosotros y que siga muy, pero muy bien. Saludos a nuestra querida amiga Ani. ¿Qué más me dice por acá? Alex Flores dice, es cosa de ver cuánto ganan desde el más chico al más grande en comparación al sueldo mínimo irrisorio de los chilenos corrientes. No, si me pone ese nivel de comparación, no, imagínese, todo mal, todo ahí, no sé, poniéndose el foco en otras cosas que nada que ver. Hay cosas que obviamente sí corresponde preocuparse, como siempre el tema económico y con responsabilidad, pero ya cuando se empieza de repente que la acusación constitucional, que no, que esta no es la forma de hacerlo, es esta otra, no, que secreto bancario no, el narco no utiliza el banco para negociar, el crimen organizado no utiliza el banco para negociar, nada que ver, ya más ejemplos que... Bueno, son las 13:12. Seguimos conectados y el Poder Judicial parece que también sigue bastante desenchufado de la realidad, porque busca avanzar en la renovación de su flota de vehículos, usando como principal argumento que buena parte de las unidades tienen hasta 14 años de antigüedad. Como si eso fuera tan terrible, como si el común de la ciudadanía no tuviera ya sus vehículos con sus años ya en los vehículos, sí, pues sí. Claro, algunos vehículos que se utilizan ahí ya con 15 años, 20 años incluso, y están en buenas condiciones, muchos obviamente no se van a ver como nuevos, pero están en buenas condiciones en general, siguen ahí avanzando en sus controles, en sus revisiones técnicas, etcétera. Bueno, en paralelo a gestiones con la Dirección de Presupuesto para la reasignación de 615 millones de pesos que permitirían el reemplazo de 22 casos más críticos, como se les puso, se buscará avanzar en la modernización del parque automotriz institucional vía presupuesto.
De acuerdo con antecedentes recopilados por Radio Biobío, que publica esta información, de un tiempo a esta parte el tema se ha venido conversando en la interna y también en las últimas sesiones del Consejo Superior de la Corporación Administrativa del Poder Judicial. Bueno, de hecho esto, claro, se ha comentado en varias oportunidades y cada vez que se comenta se ha cuestionado precisamente. Se trata de una materia que ya ha generado controversia en el pasado, justamente costándole el cargo incluso a dos directivos de del Consejo Superior de la Corporación Administrativa del Poder Judicial, que fueron desvinculados tras un sumario por la fallida compra en el año 2024, hace dos años atrás, de 22 vehículos Lexus ES300H, avaluados en casi 60 millones de pesos cada uno, que se destinarían a los ministros y ministras de la Corte Suprema. Durante la sesión del pasado 7 de mayo, el Consejo Superior de la Corporación, encabezado por la presidenta de la Corte Suprema, Gloria Ana Chevesit, volvió a abordar la renovación de la flota vehicular del Poder Judicial. El tema surgió durante la revisión del programa presupuestario 2027-2031, presentada por la directora interina de la Corporación, Andreína Olmo Marchetti. En su exposición, Olmo explicó que el Ministerio de Hacienda está impulsando un modelo de planificación plurianual vinculante que obligará a alinear la estrategia institucional con el presupuesto disponible y los resultados comprometidos. Asimismo, advirtió que el proceso se desarrollará en un escenario de estrechez fiscal, donde el gasto proyectado no podrá superar el presupuesto aprobado para el año 2026, por lo que cualquier nueva iniciativa deberá sustentarse en eficiencias o reasignaciones internas de recursos. Sin embargo, aclaró que se estaba trabajando en peticiones por fuera de ese marco, que precisamente apuntan a satisfacer necesidades que persisten de años anteriores, como la renovación de la flota de vehículos del Poder Judicial. Según esgrimió, actualmente operan con 155 vehículos que fueron fabricados entre 2012 y 2015. En ese contexto explicitó que, pese a que no hubo financiamiento para esta materia en 2026, se está gestionando con la Dirección de Presupuestos una reasignación de 615 millones de pesos para cubrir los 22 casos más críticos, se manifestó. En paralelo, según acordó el Consejo Superior, se buscará incluir en el presupuesto de los próximos años una modernización completa al parque automotriz del organismo. Es por ello que se dispuso que para la siguiente sesión debía presentarse la propuesta de línea de base presupuestaria solicitada por el Ministerio de Hacienda, incluyendo la renovación de la flota automotriz institucional. Según se señaló, el objetivo será priorizar el reemplazo de los vehículos que tienen asignados los presidentes de las 17 Cortes de Apelaciones del país. En una etapa posterior, reza el acuerdo, deberán ser renovados las unidades de mayor antigüedad. Es por eso que además se solicitó la elaboración de un listado inventario a nivel nacional que especifique cuál es su año de fabricación de cada uno de los vehículos del Poder Judicial, quién lo tiene asignado y cuál es su estado de conservación. Así que 615 millones de pesos para cambiar 22 vehículos en el Poder Judicial, principalmente a los presidentes de las Cortes de Apelaciones. Claro, estos son vehículos fiscales donde son trasladados justamente para que no utilicen su vehículo personal, y ahí uno puede comentar otros temas más. Hay quienes trabajan y tienen que ocupar su vehículo personal nomás, a veces ni siquiera con una retribución de por medio, pucha, te lo pago después, de repente le dicen algunas personas. Y acá, claro, no son tampoco vehículos cualquiera, o sea, no es un auto, un Chevrolet el más barato, no. Si al final es para transportarlo, es para desplazarse, no es para subir al cerro, no es para ir a la playa, no sé, no es para hacer un viaje largo, porque viajes largos no, o sea, hacen en avión. Son para transportarlos casi siempre desde la casa a la corte, desde la corte a alguna actividad, desde esa actividad de vuelta a la corte, o desde la actividad a su casa, o después de la corte de vuelta a la casa. Es para eso, son vehículos de traslado. A mí siempre me ha llamado la atención de repente hay ciertas reparticiones del Estado, y de repente ni siquiera reparticiones del Estado, no sé, pues voy a un punto específico, ámbito minero, por ejemplo, en donde, claro, los vehículos tienen que tener
una cierta antigüedad, no pueden pasarse de ciertos años de antigüedad porque ya, claro, empiezan a complicarse otros temas. Bueno, de repente en reparticiones públicas, claro, también hay estándares, ¿no? El vehículo de tanto tiene que tener hasta ciertos años. Después, ¿qué se hace con esos vehículos? ¿Por qué no se podrían a lo mejor utilizar en el mismo, como se dice, como les gusta decir a los políticos, aparato del Estado? y que se utilicen en otros organismos que a lo mejor no requieran vehículos de tanta de tan poca antigüedad, que puedan utilizar vehículos de más antigüedad, y así se optimizan recursos a propósito de, bueno, veremos qué va a pasar. Se gastarían 615 millones de pesos en primeros 22 autos. Poder Judicial revive interés por renovar su flota. ¿Se justifica? ¿No se justifica? ¿Para el uso que tienen? No sé. Independiente que tengan 14 años, ¿cuánto kilometraje tendrán realmente? ¿Tendrán el representativo un vehículo normal en 14 años? Bueno, nos vamos a la música. Son las 13 horas con 20 minutos. Seguimos conectados acá en Conexión Radio. Esto lo pidió nuestro amigo Alejandro Fernández, Morphine. Esto es Honey White.

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1: Estamos de regreso, ya son las 13 horas con 34 minutos. Seguimos conectados acá en Conexión Radio. Nos quedamos con Aja y Take On Me.

13 horas con 38 minutos. Seguimos conectados acá en Conexión Radio. Era la música de Aja con Take On Me. Seguimos acompañándoles en este día lunes 8 de junio de este año 2026. Seguimos acompañándoles a través de nuestras señales 88.1, 99.5, también en www.conexionradio.cl y las señales de radios Definición y Wangualí en el Valle de Quilimarí. Vamos a hacer la última actualización en nuestras redes sociales, por lo menos de acá hasta el final del programa. Vamos a actualizar el Facebook, facebook.com/conexionradio. Ese es nuestro Facebook. Estamos atentos a nuestros amigos, amigas. Seguimos atentos a quienes continúan haciéndose presentes. Saludos a Angélica Rodríguez Escobar, que le puso me encanta a nuestra publicación. Muchísimas gracias a nuestra querida Angélica Rodríguez Escobar por estar también acá presente. Que tenga un lindo lunes y una muy buena semana. Estamos también presentes en el Twitter, seguimos atentos a las informaciones que allí se están dando a conocer, todo lo más relevante y lo más interesante justamente lo estamos compartiendo en nuestro Twitter, @radio_conexión. Ahí estamos muy pendientes de lo que justamente se está detallando. Estamos también atentos a nuestro Instagram, @conexionradio. Ese es nuestro Instagram, @conexionradio. Ahí estamos atentos también a nuestros amigos, amigas. Nuevamente saludos a Angélica Rodríguez Escobar, justamente acá también presente. Gracias por estar también acá con nosotros. Saludos también a nuestro amigo Juan Gabriel Robles, ahí desde Canela. Un abrazo, querido amigo, que esté muy bien. Gracias también por estar acá presente en nuestro Instagram, @conexionradio. Y estamos también presentes en nuestro WhatsApp, que es el +569-7166-6045. Reitero, +569-7166-6045. Nuestro amigo Cristian dice acá, porfa, Disturbed, The Sound of Silence. Ya, déjeme buscarla, amigo Cristian, déjeme buscarla. Saludos, gracias por estar con nosotros. Oye, me envió varios stickers, ninguno me aparece, no sé por qué, algo pasa ahí. Quedaron ahí cargando nomás los stickers, me mandó un montón de stickers. Ya. 13 con 41 minutos, seguimos conectados acá en Conexión Radio, seguimos acompañándoles y vamos a revisar una última información nacional que dará a conocer para esta presente jornada. Vamos a comentar, bueno, hablábamos hace algunos días atrás sobre este tema de los prefijos telefónicos, esto, el 809, el 600 y todo eso. Porque, bueno, hablábamos de que se iban a eliminar de estos prefijos a los números telefónicos que fueran de cobranza, porque justamente se alegaba ahí desde el mundo de las empresas de cobranza que esto estaba haciendo que personas no contestaran estos llamados. Por ende, claro, había mucho retraso ahí en cuanto a ciertos pagos de deudas y todo ese tema. Entonces, claro, estaba como complicando el tema de la cobranza. Bueno, ahora se está informando sobre un nuevo cambio. A mí me genera medio un poquito como inquietud cuando se hacen tantos cambios a una medida que en general es buena, porque finalmente tanta información va perdiendo mucha gente, muchas veces a la gente. Y bueno, el gobierno y la Subsecretaría de Telecomunicaciones, la Subtel, comunicaron esta semana pasada ajustes relacionados con la normativa de los prefijos más la incorporación del número 702. O sea, ya tenemos el 809, el 600 y ahora el 702 para llamadas estatales o de organismos del Estado.
Los cambios precisan el alcance del prefijo 600 destinado exclusivamente a soporte e información de servicios previamente requeridos o contratados, es decir, llamadas confiables que las personas pueden reconocer y contestar. Por su parte, el prefijo 809 entregará información o publicidad de servicios adicionales no requeridos ni contratados. La mejora también incluye el anuncio del prefijo 702, que desde marzo del próximo año permitirá a la ciudadanía identificar llamados masivos originados desde órganos del Estado, como por ejemplo servicio de salud, hospitales, tesorería, servicio de impuestos internos o municipios. Por lo general, llamadas que importan y que de repente se pueden perder por derechamente no saber quién llama, sobre todo, por ejemplo, horas médicas desde hospitales o cualquier tema relacionado con, no sé, pues temas de impuestos internos, información desde la municipalidad, etcétera. Con el objetivo de fortalecer la seguridad, reducir el acoso telefónico y fomentar las comunicaciones seguras, la Subtel anunció una actualización al marco normativo de los prefijos telefónicos 600 y 809. Mediante la modificación de la resolución exenta número 1319 del año 2026 de la Subtel, que fue publicada este pasado 5 de junio, el viernes pasado, en el Diario Oficial, se fortalecerá el sistema después de más de 10 meses de operación, incorporando las lecciones aprendidas y evaluadas por la institución en el marco de su agenda de seguridad. El ajuste a este prefijo, que comenzará a regir a partir de su publicación en el Diario Oficial, establece que el número 600 se destina exclusivamente a llamadas masivas solicitadas con fines informativos o de soporte dirigidas a usuarios por prestaciones requeridas expresamente o contratadas. Asimismo, se excluyen aquellas con fines publicitarios, prohibiendo estrictamente su uso para ventas, ofrecimientos o promociones de servicios adicionales o no requeridos por el usuario o suscriptor expresamente. Esta modificación, dijo la Subtel, busca terminar con el mal uso que se le daba a este prefijo, que se está utilizando frecuentemente para llamadas por servicios no requeridos por los usuarios, ofreciendo nuevos productos de la empresa. Para la efectividad de esta normativa se resaltó que es muy importante el rol del sector privado, quienes están llamados a utilizar la numeración determinada en todos sus contactos y según tipo de comunicación. O sea, claro, estaba pasando algo que, por ejemplo, a usted le llamaban de un número 600 y usted decía, debe ser la compañía de teléfono o alguna empresa, algún servicio para la entrega de alguna información. Y de repente se contestaban estos llamados y era, por ejemplo, de su empresa, pero para ofrecerle otro servicio, o para ofrecerle otro plan, o para ofrecerle otro tema, para venta finalmente. Y claro, el ajuste que se hizo ahora es que el número 600 se va a utilizar solo para entrega de información o de entrega de soporte, por ejemplo, soporte técnico, para lo que usted ya tiene contratado. No para que desde lo que ya tiene contratado lo ofrezcan otros servicios. No sé si se entiende y me imagino que a varias personas le ha pasado. Así que ahora el 600 va a ser para entregar información, que le van a cambiar algún plan, que van a agregarle algún canal o sacarle algún canal, por ejemplo, de un plan de televisión, o que va a haber una modificación a su plan de telefonía celular, o que, no sé, pues a partir de tal fecha tal cosa va a ser cobrada de otra forma distinta, no sé, por poner ejemplos. O bien, no sé, pues si pidió un llamado por que falló algún servicio y tiene que tener acceso a un soporte técnico, todos esos llamados se van a hacer a través del número 600. Ya se va a dejar de ofrecer incluso de la misma empresa, así que, claro, en el fondo manifestar que hay que estar atentos ahora sí al número 600. Bueno, esperemos que se use bien, pues por eso se hace el llamado acá también a las empresas. Bueno, por otro lado, el prefijo 809 mantiene su definición para las comunicaciones masivas no solicitadas, es decir, aquellas que no cuentan con una solicitud directa y expresa del usuario, ni con una relación contractual vigente o servicios previamente requeridos o contratados,
incluyendo servicios de información y o con fines publicitarios. Para su delimitación se conserva la definición establecida en la resolución exenta 1319 del 2004 de Subtel y sus modificaciones. Así que, claro, 809 ahora, todo lo que tiene que ver relación con ofrecerle cosas, nuevos planes, que sea, incluso de las propias empresas que tenga usted ya servicio, también deberán utilizar el 809 para dejar, insisto, el 600 solo como información requerida o de utilidad o importante o soporte técnico, etcétera. Bueno, a contar del próximo año, como decíamos, se va a incorporar el prefijo 702, un bloque exclusivo para llamadas masivas originadas por órganos de la administración del Estado, tales como ministerios, municipios, hospitales, entre otros. Este prefijo permitirá a las personas reconocer de manera inmediata cuando reciban una comunicación oficial y relevante por parte del Estado. Su entrada en vigencia comenzará a regir a partir de marzo del próximo año. Con su anuncio e ingreso en el Diario Oficial este pasado viernes 5 de junio, comenzará un periodo de implementación paulatina que permitirá que el prefijo esté funcionando justamente en el año 2027. O sea, si recibe antes de esa fecha una llamada de un número 702, de igual manera, claro, proviene o va a provenir de algún organismo del Estado. Bueno, estas actualizaciones se suman a la normativa ya ajustada por la Subtel, que tras el fallo de la Corte Suprema excluye las llamadas de cobranza extrajudicial del uso de los prefijos 600 u 809, que eso justamente era lo que manifestábamos. Sin embargo, esto no implica que dichas comunicaciones carezcan de regulación, ya que deben cumplir estrictamente con el marco normativo fiscalizado por la Subtel y el CERNAC en materias como horarios y otras disposiciones, se explicó. O sea, no quiere decir que se van a estar utilizando de mala manera el llamado. De igual manera, tiene que seguir cumpliendo con lo que se mandata legalmente. Asimismo, existen otras comunicaciones que no requieren el uso de prefijos como 600 o 809, particularmente aquellas llamadas uno a uno, que no son masivas ni automatizadas y que no se ajustan a la naturaleza de dichos prefijos, por no ser servicios complementarios, al no requerir conexión de equipos o software a redes. Por ejemplo, el contacto directo de un médico, obviamente, pues, para coordinar una atención específica, si le llaman de un centro médico, oiga, sabe que tiene su hora para tal día, o le vamos a tener que cambiar la hora, o sabe que, no sé, lo que sea, cualquier llamada de esa índole, obviamente que se va a seguir haciendo a través de llamado normal. Y claro, esto se explica porque puede haber mucha gente que a lo mejor le llamen de un centro médico, de una consulta médica o de similar, y claro, puede alegar, oiga, pero es que esto debería ser a través de un número 600, no sé. No, acá ya no rige ese tema. Bueno, la subsecretaria de Telecomunicaciones, Romina Garrido, destacó que con las mejoras mencionadas buscamos aclarar confusiones y terminar con el mal uso del prefijo 600, que debe entenderse como un contacto reconocible y confiable y por ende que se debería contestar. Esa es la gracia. Para eso se hace. Para que, claro, el número 600 se conteste, para que el 702 también se conteste, ahí desde el próximo año, y el 809, ahí usted decide, claro. Queremos que la ciudadanía pueda asociar el 600 con su finalidad real, informaciones importantes y esperadas por cada persona, agregó. La subsecretaria complementó que por la relevancia de sus llamadas anunciamos el nuevo prefijo 702 para llamadas masivas originadas de esas instituciones públicas que sin duda brindarán mayor certeza a las personas para responder a atenciones tan importantes como las relaciones a salud, las relacionadas a salud, apoyo social, seguridad y educación, entre otras, manifestó. Finalmente, la subsecretaria Garrido remarcó que los prefijos no son para mal utilizarlos y llamó a las empresas y entidades a usarlos como corresponde e indica la normativa respetando el tiempo de las personas. O sea, ahora no debería haber ningún número 600 que dé como temor contestar porque me van a ofrecer un cambio en mi plan o otro servicio. Oye, usted tiene telefonía con nosotros, ¿no le interesa también internet en su casa o televisión o qué sé yo? Por ejemplo, claro, ahora 600 sí o sí deberá ser utilizado con fines que el usuario o usuaria lo requiera. Así que ojo con eso, al contestar los 600, si contesta y le ofrecen algo, ya sabe que puede reclamar, obviamente. El 809 solo para ofrecer
nuevos productos, nuevos servicios, promociones, etcétera. Y el 702 desde el próximo año se va a utilizar ahí para llamadas desde instituciones del Estado. Gobierno informa ajuste ligado a prefijos 600 y 809 y qué llamadas estatales tendrán número especial. Justamente ahí comentamos todo aquello. Nos vamos a la música. Esto lo pidió nuestro amigo Cristian Astudillo. Vamos a bajar las revoluciones un poco antes. Disturbed con su versión de The Sound of Silence.

Disturbed con The Sound of Silence, o su versión de The Sound of Silence. Solicitud musical de nuestro amigo Cristian Astudillo en nuestro WhatsApp, más 569-7166-6045. Me gusta más la versión de Simon y Garfunkel, eso sí, ¿eh? Sí, que yo soy más piola, esa. Es, me gusta más melodiosa en cuanto a... más tranquila. Saludos a nuestro amigo Cristian Astudillo. Muchísimas gracias por estar con nosotros. Gracias por la presencia y sintonía. 13:58. Vamos a revisar informaciones regionales y locales que se han estado siendo presentes. Hay una preocupación muy importante por el tema del aumento de las enfermedades respiratorias en nuestra región y quiero que ponga mucha atención a esta información porque de verdad que está la preocupación también por la baja vacunación que hay en nuestra región de Coquimbo, así que ojo con eso, si usted puede contribuir en algo, por ejemplo, si le corresponde efectivamente vacunarse y todavía no lo ha hecho, hágalo pronto. Y bueno, el llamado por supuesto a todos y todas a cuidarse. La Seremi de Salud llamó a la comunidad a reforzar las medidas de prevención y vacunarse contra la influenza ante el aumento de enfermedades respiratorias y la alta circulación viral registrada en la región durante las últimas semanas. De acuerdo con los antecedentes entregados por la Unidad de Epidemiología de la Seremi de Salud, la tasa de enfermedad tipo influenza alcanzó los 99,1 casos por 100.000 habitantes, lo que representa un aumento del 27% respecto de la semana anterior y de un 69% en comparación con el mismo periodo del año pasado. Esto representa el valor más alto notificado durante el año 2026 con tendencia de crecimiento importante. En cuanto a la vigilancia de virus respiratorios, la positividad semanal alcanzó un 51%, lo que confirma una alta circulación en la región. ¿Se acuerda cuando hablábamos de la positividad, cuando era la pandemia y todo eso? De repente había una cifra bien menor, pero que a uno igual le preocupaba. Imagínese ahora, la positividad del 51%. O sea, un 51% de riesgo de contagiarse con el virus. O sea, prácticamente mitad y mitad. Bueno, el rinovirus retoma posición como el virus más frecuente con un 39% de las detecciones, mientras que la influenza A presenta una alta circulación representando el 34% de los casos positivos. Además, se observa presencia de parainfluenza, influenza B y adenovirus. Los grupos más afectados corresponden principalmente a niños y niñas entre 1 a 14 años, tanto en tasas de enfermedad tipo influenza como en positividad viral. Asimismo, se registra alta positividad en menores de un año, mientras que el grupo de 20 a 64 años concentra el 31% de las notificaciones por influenza. Al respecto, la Seremi de Salud de la región, Karen Irribarra, señaló que como autoridad sanitaria queremos informar a la comunidad que actualmente en la región de Coquimbo estamos observando una importante circulación viral, por lo cual es muy importante intensificar las medidas preventivas en la población más vulnerable, indicó. La autoridad agregó que hoy día el virus que predomina es rinovirus, seguido por influenza y en menor proporción la parainfluenza. Es importante señalar que hemos observado un aumento en la tasa de notificaciones por enfermedad tipo influenza, lo que constituye una señal de alerta. La positividad semanal es un 51%, lo que indica que los virus respiratorios están circulando activamente en la región, manifestó. La Seremi enfatizó además que los grupos más afectados son principalmente niños y niñas menores de 5 años, así como también las personas mayores de 60 años, por lo que hacemos un llamado especial a las familias y cuidadores a reforzar las medidas de prevención con énfasis en la población escolar y los adultos mayores, indicó. En ese contexto, la autoridad sanitaria llamó a mantener el lavado frecuente de manos, usar mascarilla en caso de síntomas respiratorios, ventilar los espacios cerrados y evitar aglomeraciones en lugares sin ventilación. Asimismo, se recordó que el uso de mascarilla es obligatorio en dispositivos de urgencia de centros de salud públicos, privados y centros de diálisis. Finalmente, desde la Seremi de Salud reiteraron la importancia de consultar oportunamente ante síntomas respiratorios, especialmente en niños pequeños, personas mayores y grupos de riesgo. Además, reiteraron el llamado a acudir oportunamente a la vacunación contra la influenza, el COVID-19 y la inmunización de protección contra el virus respiratorio
laboratorio sincicial con el objetivo de proteger a la población más vulnerable. Así que reiteramos el llamado a vacunarse si no lo ha hecho y si es que le corresponde con mayor razón, y a cuidarse, no olvidar. Sí, uno ha escuchado harto, por lo menos en estos últimos días yo he escuchado harto así de que oye, anda harta gente enferma o resfriada, qué sé yo, similares. Bueno, uno en general le dice resfrío a todo, a la gripe, a la influenza, todo, claro, resfrío. Pero es evidente que hay una alta circulación de virus, pero también es evidente que mucha gente sigue haciendo su vida normalmente, como si no hubiera una alta circulación de virus. Tal cual como la pandemia, recordemos que en cada invierno debemos tener ciertos cuidados, lavarnos más frecuentemente las manos, preocuparse de la ventilación, pese a que haga frío es importante la ventilación, evitar concurrir a espacios cerrados, evitar concurrir a lugares con mucha gente. Eso no hay que olvidarlo. Suena como a medidas de la pandemia y todo ese tema, pero cuando hay una alta circulación de virus y cuando hay una baja cantidad de personas vacunadas, obviamente que hay que hacer esos resguardos. Hay mucha gente que ya de por sí, si se siente resfriado, utiliza mascarilla. Pero hay gente que no se preocupa de nada. Entonces, y claro, después de la pandemia también se olvidó de todo eso. Pero eso hay que mantenerlo siempre presente. El lavarse las manos es algo básico, ¿eh? Yo creo que es algo primordial, básico, no solamente por el tema de los virus. Algo que debe estar siempre presente, ¿sí? El tema de la... ¿Cómo no sé, andar lavando las manos? Eso es importante. Medida de higiene personal, claro. Bueno, la región de Coquimbo presenta alta circulación viral y aumento de los casos de influenza. A cuidarse, a vacunarse, usted ya lo sabe. 14 horas con 4 minutos, ya estamos en el bloque del almuerzo, descanso, relajo, tomar aire, tomar sol donde haya. Bueno, en general, cielo parcial ahí en la zona interior, acá bien, bien gris, bien oscuro sigue acá en la zona costera. Vamos a bajar justamente nuestras revoluciones a continuación. Nos vamos a quedar a continuación con la música de Remy Bond y Simple Girl.

0: La música de Remy Bond y Simple Girl. Ya son las 14 horas con 8 minutos. Vamos a revisar una última información regional y local que dará a conocer. Bueno, durante esta mañana un fatal accidente de tránsito se registró en el kilómetro 279 de la Ruta 5 Norte, esto en la comuna de Canela. De acuerdo con los antecedentes preliminares, un tractocamión Volvo FH modelo 2025 volcó en la mediana de la carretera mientras se desplazaba en dirección hacia el norte por causas que son aún materia de investigación. Producto de la gravedad del accidente, el conductor quedó atrapado al interior de la máquina, siendo atendido por equipos de emergencia que concurrieron al lugar. Sin embargo, personal del SAMU confirmó su fallecimiento a las 8:42 de esta mañana. Según la información disponible, la víctima no portaba documentación de identidad, por lo que su identificación aún no ha sido establecida oficialmente. Tras el hecho, Carabineros adoptó el procedimiento correspondiente y reguló el tránsito en el sector, manteniendo solo una pista habilitada en dirección sur, mientras se desarrollaban las labores de emergencia y despeje de la vía. El fiscal de turno fue informado del accidente y dispuso de las diligencias investigativas para esclarecer las circunstancias que originaron el volcamiento. Las autoridades hicieron un llamado a los conductores a transitar con máxima precaución por ese sector. Bueno, todavía no ha existido información justamente de la identidad de esta persona. Me llama mucho la atención que si era el conductor del vehículo no portara sus métodos de identificación, cédula, licencia, o si es que se habrán extraviado debido al mismo accidente. Bueno, es al menos la información que todavía no ha sido confirmada, pero una lamentable noticia ocurrida durante las primeras horas de este día lunes. Trágico accidente en Ruta 5 Norte deja una víctima fatal en la comuna de Canela. Bien, 14:10, con esta última información de carácter local, estamos llegando al final de esta edición de hoy lunes, 8 de junio de este año 2026, de Conectados, acá en Conexión Radio, Conectados a tu Corazón. Como siempre, muchísimas gracias por la sintonía, los dejamos invitados, invitadas, para que sigan junto a nosotros. A continuación, después de... todavía nos queda ahí minutos para la pausa. A continuación, seguimos con nuestra programación de pop desde los 80 hasta lo actual. Y a las 16:00 llega una nueva edición de Conectados por media hora, así que no se lo pierda. Y también los dejamos invitados, invitadas, para que nos sintonicen en una próxima edición de este mismo programa, siempre acá en Conexión Radio, Conectados a tu Corazón. Gracias a quienes han estado presentes en las redes sociales. Muchísimas gracias a quienes han estado junto a nosotros en nuestro Facebook, facebook.com/conexionradio. Ahí seguimos entregando informaciones y también atentos a nuestros amigos y amigas que allí se hacen presentes. Gracias a quienes han estado también con nosotros en el Twitter, @radio_conexión. Ahí seguimos atentos a las informaciones. Lo más relevante y lo más interesante allí lo seguimos compartiendo. Muchísimas gracias a quienes han estado junto a nosotros en nuestro Instagram, @conexionradio. Un abrazo gigante también a todos y a todas quienes han estado allí junto a nosotros durante esta jornada y por supuesto a quienes siguen presentes ahí durante cada uno de los días. Y gracias también a quienes han estado con nosotros en nuestro WhatsApp, +569-7166-6045, reitero, +569-7166-6045, gracias a quienes han estado ahí con nosotros también en nuestra sintonía. Le cuento que a esta hora de la tarde en Quilimarí hay cielo cubierto, la temperatura de este preciso momento es de 12,9 grados. En tanto, en Tilama, cielo parcial, la temperatura de este preciso instante, 17,6 grados. En tanto, en Huentelauquén, solamente 9,2 grados, cielo muy cubierto en este instante. Mincha, cielo algo más parcial, 14,3 grados. Canela también, cielo algo más parcial, 14,6 grados. Illapel, mayormente nubes, 17,4 grados. Y en Chillepín, al interior de la provincia, hay 22,5 grados en este momento, cielo principalmente parcial. En Caimanes, en tanto, se mantiene ahí el cielo parcial, 19,5 grados la temperatura de este momento, 46,1% la humedad en el ambiente. La máxima en Caimanes de momento, 22,1 grados a las 12 horas con 40 minutos. Qué bueno que volvió ahí la información de Caimanes. Ojalá que no se pierda, que se mantenga. Acá en nuestra ciudad de Los Vilos, 13,7 grados solamente, más bien una jornada fría, bien gris, bien oscura, bien nublada. 72% la humedad en el ambiente, aire suave, 1,3 nudos, desde el suroeste. De momento la máxima, 13,8 grados a las 13 horas con 46 minutos. No ha variado mucho la temperatura. El atardecer el día de hoy a las 17 horas con 49 minutos. Recuerde que las informaciones siguen circulando en nuestras redes sociales, también en nuestro sitio web www.conexionradio.cl, y cuando así se requiera estaremos interrumpiendo nuestra programación. Gracias por la sintonía. Que tenga un excelente tarde, sigue disfrutando de este día lunes junto a nuestra música y nuestra programación. Muy buenas tardes.
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0: 14 horas, 15 minutos.
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0: Esta es la hora en Conexión Radio.
1: 14 horas, 25 minutos.
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0: Esta es la hora en Conexión Radio.
1: 15 horas.
0: En punto. 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

0: La hora en Conexión Radio.
1: 15 horas, 23 minutos.
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0: Dieciséis horas, dos minutos.

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1: Muy buenas tardes, estamos comenzando una nueva edición de Conectados por media hora acá en Conexión Radio, conectados a tu corazón. Hoy vamos a estar con la primera parte de la música de Simply Red.

Simply Red es un grupo musical británico de soul, pop y rhythm and blues, aunque también ha realizado temas con influencias de géneros como el reggae y el rock. Han vendido más de 55 millones de discos. El grupo fue formado en el año 1984 por el cantante Mick Red Hucknall, nacido como Michael James Hucknall el 8 de junio del año 1960 en Manchester, quien contó para ello con tres ex miembros del grupo Guthrie Column: Tony Bowers al bajo, Chris Joyce en la batería y Tim Kellett en el teclado. Además con Sylvan Richardson en la guitarra y Fritz McIntyre en el teclado. El grupo firmó con Elektra Records y realizó su primer álbum, Picture Book, con el que Simply Red se colocó en el número 2 de las listas inglesas, en las que se mantuvieron durante 30 semanas consecutivas. Este LP contenía el cover de Valentine Brothers, Money's Too Tight to Mention, y una composición de Mick en su primer grupo de Frantic Elevators, Holding Back the Years. Estos fueron los primeros grandes éxitos del grupo. En marzo del año 1987, Simply Red publica su segundo álbum, Men and Women, un disco totalmente soul, un estilo muy del agrado de Mick, que contenía dos colaboraciones entre este y el compositor soul Lamont Dozier. El disco no llegó al nivel de Picture Book, aunque generó temas muy populares como Every Time We Say Goodbye. Es la música de Simply Red que nos acompaña en esta primera parte, acá en Conectados por Media Hora.

A los pocos meses de la publicación de Men and Women, el guitarrista Richardson abandonó el grupo y fue reemplazado por Aziz Ibrahim, quien poco después también se fue y fue sustituido por el brasileño Heitor TP. Simple Red publicó un nuevo trabajo en febrero del año 1989 bajo el título de A New Flame. Este álbum resultó ser uno de los de mayor éxito de la banda y fue disco de oro gracias a la versión del tema de 1972 de Harold Melvin y de Blue Note, If You Don't Know Me, Be Now. En el año 1991, la banda se consolidó como el grupo blanco de soul más importante de Inglaterra. Stars, su siguiente disco, fue un relativo fracaso en Estados Unidos, pero Something Got Me Started y la canción Stars fueron un gran éxito en el Reino Unido, donde fue el disco más vendido del año 1991. Stars vendió en todo el mundo 8 millones y medio de copias, superando a importantes estrellas como Michael Jackson, U2 y Guns N' Roses. Tras Stars, Bowers y Joyce abandonaron la banda y se unieron a ella Sean Ward en el bajo y Gora Tashiki en la batería, además del saxofonista Ian Kirkham. Es la música de Simple Red que continúa sonando en esta primera parte, acá en Conectados por Media Hora.

0: bien, así estamos llegando al final de esta edición de hoy de Conectados por Media Hora en Conexión Radio, conectados a tu corazón. Hoy hemos estado con la primera parte de la música de Simply Red. Muchas gracias por haber estado en nuestra sintonía. Como siempre, los dejamos invitados para que siga junto a nosotros, siga dejándose acompañar de toda nuestra programación. Y por supuesto, también los dejamos invitados para que nos sintonicen una próxima edición de nuestro programa, cuando estaremos con la segunda parte de la música de Simply Red, acá en Conectados por Media Hora. Muchas gracias, que tenga una excelente tarde.
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0: 16 horas, 50 minutos.

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0: 17 horas, un minuto.
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1: Diecisiete horas, 25 minutos.
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1: 18 horas
0: en punto. 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

0: Esta es la hora en Conexión Radio.
1: 18:21.
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0: 19:04.
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0: 19 horas, 24 minutos.
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1: Muy buenas tardes a todos.